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días y bienvenidos al matutino más bonito de toda la radio, esto que es Un Nuevo Amanecer. Los saludo al micrófono, su más ferviente y seguro servidor Alejandro Patiño y todo el equipo de Nuevo Amanecer les desea que este día esté lleno de éxito, pero sobre todo que Dios reine en sus corazones. Gracias por levantarse tempranito, al que madruga Dios le ayuda, y por conectarse con nosotros, por sintonizarnos, por conectarse y escuchar este, el matutino más bonito de toda la radio, el único que pues, está dedicado a la buena vibra, a los buenos deseos, a la oración, a los buenos pensamientos, a hacer el bien sin mirar a quién y sin duda alguna al estar pidiendo que todo lo malo acabe y solo lo bueno venga, así sea. Amén. Ya estamos en el día 215 del año y en el santo oral del día de hoy, pues cada jornada se conmemora la obra de los santos reconocidos y en el día de hoy, 3 de agosto, destaca entre pues todos ellos la figura de San Asprenato de Nápoles. San Asprenato de Nápoles, cada día pues conmemoramos la obra de los santos reconocidos y en esta jornada destaca esta figura del obispo San Asprenato, así Asprenato de Nápoles, uno de los santos más antiguos de aquella región que, según la leyenda, tuvo la oportunidad de conocer a San Pedro, del que se dice que incluso llegó a catequizarlo y bautizarlo. Así como ustedes lo están escuchando, la vida de este santo se conoce pues pocos detalles de él, sin embargo se dice que vivió entre finales del siglo I y principios del siglo II, justo la época en la que se estima que nació la iglesia napolitana, siendo el nombre de Asprenato uno de los más populares en la república y los primeros compases del imperio romano durante los mandatos de los emperadores Trajano y Adriano. Bueno, pues ahorita les voy a platicar de la leyenda de Asprenato. Con todo gusto, claro que sí. Gracias por estar cada mañanita con nosotros. Por favor, comuníquenlo y compartan el post, compartan todo esto en las redes sociales, en sus amigos. Díganles, oye, ¿ya escuchaste Un Nuevo Amanecer con Alex Patiño? Nos pasa, sobre todo, solo buena música. Y aparte de eso, se trata de que, pues todos nos unamos en pensamiento para que todo lo malo termine y solo lo bueno venga. Comuníquenlo, síguenos en las redes sociales. Yo me encuentro en todas las redes sociales como Alejandro Patiño. Y además ahí viene mi WhatsApp, por si me gustan pedir música. Ya estamos planeando que el próximo lunes va a ser de rock and roll. Los lunes de rock and roll, los viernes de rock en español. Y si quieren ustedes que otro día lo dediquemos a la música de los 70s, al back to disco, fuego en la pista, como diría ese gran locutorazo que paz descanse, está allá en la radio del cielo, allá con Dios, don Mario Vargas. Con todo gusto lo haremos. Eso es petición de ustedes y con todo gusto lo haremos si es que ustedes así lo quieren, porque este programa es de ustedes, por ustedes y para ustedes. Vamos con musiquita y continuamos con más en esto que es Un Nuevo Amanecer. Sean ustedes bienvenidos.

Estás escuchando Un Nuevo Amanecer. Ya estoy de regreso. Recuerden tomar su cafecito o una avena. Siempre estar con algo nutritivo. Cuidarnos. No exagerarle, por favorcito, para que andemos bien. Y sobre todo con esas ganas, esa energía, esa gratitud de agradecerle a Dios o a cualquier deidad o a la madre naturaleza o al universo, el que nos dé la oportunidad de otro sol más, ¿no? De que veamos otra vez los rayos del sol y que sigamos adelante con nuestros planes, que sigamos disfrutando de la vida. La leyenda de Asprenato, como se había indicado, su vida se conoce poco, pero una leyenda habla sobre cómo se convirtió al catolicismo. En ella se relata que San Pedro, en su camino hacia Roma, pasó por Nápoles, donde se encontró con una mujer mayor enferma, que se baraja que pudiera ser Santa Cándida la Anciana, la cual prometió al fundador de la iglesia que si conseguía que la sanara, se convertiría al catolicismo. Este accedió e intercedió para que el milagro se cumpliera. La leyenda dice que también lo hizo por Asprenato, que se encontraba enfermo desde hacía tiempo a petición de la anciana. San Pedro accedió y ayudó a aquel hombre a que sanara, siendo más tarde bautizado por él. Cuando el apóstol decidió retomar su viaje a Roma, consagró a Asprenato como obispo, el cual hizo construir el oratorio de Santa María del Principio y fundó la iglesia de San Pedro en Aram, consiguiendo interceder en la consecución de varios milagros. Una muy bonita historia, la verdad, una buena historia. Le sucede un milagro y sin duda alguna queda sorprendido y dice, wow, vamos adelante a seguir comunicando. Es lo que hace la iglesia, nada más comunicar, ¿no? La religión es lo único que hacen todas las religiones de todo el planeta. La religión es lo único que es su fin, es continuar, ¿no? Esparciendo por todos los rincones la palabra de Dios, de la deidad, de Buda, de Yahvé, en el Islam, el catolicismo, el cristianismo. Es lo que hacemos, ¿no? La idea es hacer el bien sin mirar a quién y sobre todo, el pedir esos milagros que ya hemos platicado de varios que están, ahí, publicados, ¿eh? Hoy les tengo uno muy, muy padre. Bueno, vamos con musiquita, vamos con música y regresamos con más para escuchar la lista de los santos y beatos de este día, aquí en Un Nuevo Amanecer.

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1: Ya estamos de retache. Oigan, y... bueno, sí, la lista, ¿verdad? La lista de los santos y beatos del día de hoy es muy cortita. San Eufronio de Autún, San Martín de Másico, San Pedro de Anagni, San Pedro de Anagni, San Pedro Julián Eymard, con D de dedo al último de la palabra, Eymard, San Pedro Julián Eymard, el Beato Agustín Kasotic, el Beato Francisco Vandrés Sánchez y el Beato Salvador

Ferrandiz Segui. A todos ellos, un abrazo espiritual muy, muy grande. Y a todos ustedes que están celebrando su santo onomástico, reciban un abrazo gigantesco a la distancia, claro que sí. Disfrútenlo con sus seres queridos, pero sobre todo también con nosotros, porque tenemos solo buena música, ¿eh? Así es que muchas felicidades. Oración por las vocaciones, porque luego se me olvida. Hoy dice así: Oh Jesús, pastor eterno de las almas, dígnate mirar con ojos de misericordia a esta porción de tu gran llamada. Señor, gemimos en la orfandad. Danos vocaciones, danos sacerdotes y religiosos santos. Te lo pedimos por la Inmaculada Virgen María de Guadalupe, tu dulce y santa madre. Oh Jesús, danos sacerdotes y religiosos según tu corazón. Amén. Gracias, gracias a todos aquellos que les gustan las oraciones, que lo repiten en su mente, pero sobre todo en su corazón. Y lo que les iba a leer, fíjense ustedes, que me encontré por aquí en las redes sociales, en el internet, algo muy bonito. Otro milagro más de San Charbel. Yo sé que ya íbamos a pasar a otro santo, pero otro milagro más de San Charbel que yo no sabía de este. Pero fíjense, está muy bonita la historia. Dice: una mujer italiana de Australia escuchó hablar de San Charbel y decidió que quería ir con su amigo e hijo libanés a visitar su santuario, ya que sufría de cáncer. Llegó al Líbano y fue a la iglesia solo para descubrir pues que todo estaba cerrado. Mientras ella y su hijo volvían caminando al coche, un sacerdote pasaba por ahí. La mujer le preguntó si la iglesia no estaba abierta y él respondió: ¿Cómo puedo ayudarte? Le explicó que había venido desde Australia, sufría de cáncer terminal y solo quería recibir una bendición del sacerdote. El sacerdote le dijo que él ahora le daría una bendición. Le pidió a su hijo que le tomara una foto cuando el sacerdote la bendijo. Le dio las gracias al sacerdote, volvieron al coche y se fueron. Mientras estaban conduciendo de vuelta a su hotel, ella con su amigo libanés revisó las fotos de su teléfono y de repente se dio cuenta de que el sacerdote de la foto era en realidad el mismo San Charbel, el que aparecía ahí. Ella regresó a Australia. El que aparecía en la foto era San Charbel. Fue al hospital y hizo sus pruebas, su tratamiento, cómo iba a ser, pero de repente checaron y ya no tenía el cáncer. El milagro fue documentado en el hospital y bueno, en todo donde siempre se reporta y se pone así. Pues alabado sea el Señor por los milagros, de verdad, alaba, qué buena onda. Ay, ojalá que siempre a todo mundo nos hagan ese milagro que tanto necesitamos. Vamos con musiquita y regresamos con más en esto que es Un Nuevo Amanecer.

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1: 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Continuamos en Un Nuevo Amanecer. Oigan, vamos a las redes sociales. Como cada mañana les leo algo del Facebook de Parroquia Purísima Concepción Ticomán. Me gustan los posts de este Facebook, de esta parroquia tan hermosa, que es de 1590, no lo puedo creer, está hermosa. Unas paredes de un tamaño, de verdad deberían de visitarla, está muy bonita. Dicen, hoy retomamos el rosario a las 19 horas, los esperamos, gracias a toda la gente que reza el rosario, una de las oraciones más poderosas. Mes de agosto, recordando a Nuestra Madre del Cielo en su Asunción. Nuestra Señora de los Ángeles, tránsito de la Virgen, fiesta de María en agosto, la Asunción de María o de la Virgen María y María Reina. Vamos a ponerle aquí un corazonzote en esta ilustración. Y 2 de agosto, fiesta de Nuestra Señora de los Ángeles, segundo día del quincenario a Nuestra Señora de la Asunción. Si es quincenario, sin quincenario, dice fiesta de Nuestra Señora de los Ángeles, 2 de agosto, la Catedral Metropolitana de México. Dice, alégrate tú, iniciada en el designio inefable, alégrate tú, testimonio del silencio misterioso, alégrate, oh, preludio de las maravillas del Cristo, alégrate tú, recapitulación de los dogmas de la fe, alégrate, escala por la que Dios bajó de los cielos, alégrate, puente que conduce a los de la tierra a los cielos, alégrate de los ángeles celebrando portento, alégrate de los demonios herida terrible, alégrate, inefable madre de la luz, alégrate, maestra de discreción, alégrate tú que guardaste el misterio en tu corazón y alégrate tú que sobrepasas la sabiduría de los sabios. Qué hermosas palabras, la verdad, qué bonito. Y por acá, bueno, fue ayer, esto ya se los leí, esto fue lo del martes. Recuerden que los miércoles es un abrazo a San José, la oración de los miércoles es a San José, el Padre de Jesús. Aprovecho para mandarle un abrazo tremendo a mi San José, Padre de Jesús, un abrazo espiritual muy grande, imitemos a San José. Y también, pues de una vez el abrazo tremendo a mi San Martín Caballero, encomiéndese a San Martín Caballero, por favorcito, siempre. Y vamos a musiquita. Bueno, siempre les digo abrazo a San José Padre de Jesús, a mi San Charbel, claro, como un abrazo tremendo, y le tenemos varias peticiones a mi San Charbel, un abrazo espiritual muy grande, y a nada más ni nada menos que a mi San Martín Caballero, que nunca nos deja sin chamba. Un abrazo espiritual muy, muy grande. Vamos con musiquita, ahorita continuamos con más de esto que es Un Nuevo Amanecer.

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Yo soy de regreso, amigas y amigos, aquí en Un Nuevo Amanecer. Gracias por levantarse tempranito y conectarse y disfrutar de solo buena música y hacer oración. Hablando de eso, ahora estamos en... me faltó Gloria San José, ¿no? Me faltó Gloria San José. Vamos al Facebook de Gloria San José. Dice por acá Teresa Valenzuelas: el tesoro más grande que se puede hallar en el cielo y en la tierra está en el sagrario, pues ahí habita el dueño de todo lo creado. ¡Ay, qué bonito, qué bonito! Oración para sanar el cuerpo. Hay una oración que puso Mora de Martínez. Dice así: Jesús, tu sangre es pura y sana, que tu sangre pura y sana circule en mi organismo enfermo, tu cuerpo es puro y sano, que tu cuerpo transforme mi cuerpo enfermo y me otorgue una vida sana y fuerte, si es esa tu santa voluntad. Amén. Ya ven qué bonitas oraciones. La gente aquí lo pone siempre, eso me gusta mucho, que son los propia gente la que pone las oraciones. Dice: 2 de agosto, un propósito al día con San José como guía. Un propósito al día con San José como guía. Hoy pidamos un corazón atento y sabio para ayudar al prójimo. San José, Padre de Jesús, ruega por nosotros. Ahí está. Como les dije, abrazo tremendo a mi San José. Oigan, y vamos a... sí, cierto. Al Instagram, oración de la Instagram, dice más o menos así: amado Dios, te pido que en este nuevo día me ayudes a amarme, amar y servir, porque es en el amor donde está la esencia de la vida. Permíteme vivir y disfrutar intensamente de mi presente y las bendiciones que hay en mi camino, y no me dejes tener tristeza por sueños del pasado o ansiedad por pensar en el futuro. Por favor, nunca te apartes de nuestro lado, pues nuestras vidas son plenas y dichosas porque tenemos la certeza que a donde vamos, tú siempre vas con nosotros. En el nombre del Padre, del Hijo y del Espíritu Santo. Amén. Qué bonita oración, la verdad, qué bonita oración. Por eso me gusta leerles todo lo que encuentro aquí en las redes sociales. Si ustedes saben de una página en las redes sociales o tienen alguna oración que quieren que digamos, o algún pensamiento hacia la madre naturaleza o hacia lo que es el universo, con todo gusto lo vamos a hacer, para eso estamos aquí. Vamos con musiquita para regresar ya con la parte final de esto que es Un Nuevo Amanecer.

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Bueno, amigas y amigos, ya en la parte final de Un Nuevo Amanecer, gracias en verdad por levantarse tempranito y conectarse y escucharnos. Esa energía que ustedes emanan, esos buenos pensamientos, esas bendiciones, les serán regresados, estoy seguro, a ustedes y multiplicado todavía, sin duda alguna, porque eso es lo que necesitamos, el que todos nos deseamos siempre éxito, abundancia y bendición de Dios. Yo creo que eso es lo principal. Hablando de la oración, vamos con la oración ya del día, la oración que yo siempre hago, dando gracias al abrir mis ojos. Siempre, siempre digo, con mucho agradecimiento, Padre, me acabo de despertar para ti. Tú eres hoy mi primer pensamiento. Y es también, Padre, mi primera palabra salía de mi boca esta mañana. Gracias, Dios mío, por otro día más. Gracias, Dios mío, por otro día más. Y gracias, Dios mío, por otro día más. Amén. Que todo lo malo termine y solo lo bueno venga. Que todo lo malo termine y solo lo bueno venga. Y que todo lo malo termine y solo lo bueno venga. Porque tú así lo quieres, así sea decretado. Amén. Gracias a todos aquellos que hacen oración. Gracias a toda la gente que se une en pensamiento, en energía, de la religión que sea, o incluso si no creen en alguna deidad, pero creen en la madre naturaleza o en el poder del universo que conspire, ese universo tan vasto que conspira a favor de todos nosotros para que este día, vamos a hacerle así, ¿no? Como los pasos de aquella institución, y a día, solo por hoy, que este día sea el mejor día de nuestras vidas, que tengamos muchísima abundancia en salud, en economía, en estabilidad, en amor, pero sobre todo mucha abundancia de Dios. Sin duda alguna, eso es lo que yo creo que todos solicitamos, bendiciones, éxito, todo eso es lo que nosotros necesitamos. Ya saben, el abrazo a mi San Charbel, a mi San Martín Caballero, a San José Padre de Jesús Espiritual muy grande, y buen provecho para todos los que están terminando su desayuno, su almuerzo, sus sagrados alimentos. Démosle gracias a Dios por los sagrados alimentos. Encomiéndese siempre a San Cristóbal, ya que ya van a salir a sus diligencias, San Cristóbal, para que siempre lleguen sanos y salvos a su destino. Muchísima comunicación con los ángeles de la guarda, siempre tener mucha comunicación, encomendarse para que sí me los cuiden, me los bendigan, me los protejan en todo momento y en todo lugar, así sea, amén. Y si ustedes van a manejar, que Jesús sea su copiloto, así sea, amén. Tenemos una cita mañanita tempranito, así es que no se lo pueden perder. Si es que Dios me lo permite, estaremos de vuelta con este, que es el matutino más bonito de toda la radio. Síguenos en las redes sociales, yo estoy como Alejandro Patiño en todas las redes sociales. De verdad, muchísimas, muchísimas gracias. Se quedan con la estupenda programación de esta sesión de radio que está de wow, sin duda alguna. Quédense con nosotros disfrutando de

Solo buena música, como cada mañana. Les deseo éxito, pero sobre todo que Dios reine en su trabajo, que Dios reine en su vida, con su familia, con los amigos, pero sobre todo, que reine en su corazón, así sea. Amén. 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
5: Quédate en Revista del Consumidor Radio.
6: Revista del Consumidor.
5: ¿Sabes cómo surgió la mezclilla? Este tejido, conocido mundialmente como denim, toma su nombre de una ciudad al sur de Francia llamada Nimes, donde comenzó a fabricarse en el siglo XVI. Tradicionalmente, la mezclilla se fabrica con algodón tejido de sarga, que le da esas clásicas líneas diagonales y gran durabilidad.
4: Por eso, durante el siglo XIX, estos pantalones se popularizaron entre mineros y obreros que realizaban trabajos pesados. Con el tiempo, dejaron atrás las minas para conquistar la cultura popular.
5: Y aunque hoy forma parte de la moda cotidiana, en años recientes, la industria textil ha buscado producir la mezclilla de manera más sostenible mediante tecnologías que reducen el consumo de agua, utilizan fibras recicladas y emplean procesos menos contaminantes. Gracias a ello, continúa siendo una prenda básica que ha acompañado a distintas generaciones durante más de un siglo.
4: Por eso el Laboratorio Nacional de Protección al Consumidor analizó su calidad, resistencia y durabilidad.
7: Hola, ¿qué tal? Soy el ingeniero Luis Armando Juárez Mendoza del área textil del Laboratorio Nacional de Protección al Consumidor, donde realizamos un estudio de calidad de pantalones de mezclilla para caballero. En esta ocasión analizamos 12 marcas con 30 modelos, de los cuales 13 son en 100% algodón y los 17 restantes fueron en mezcla de algodón con

0: poliéster y elastano. Se realizaron los siguientes ensayos: información al consumidor, acabados, determinación de la masa por unidad de área, resistencia a la tracción, resistencia al rasgado, cambio dimensional, la determinación del torque y elasticidad o deformación del pantalón. Pero ¿qué les parece si vamos a ver los resultados de este estudio de calidad de pantalones de mezclilla?
1: Todos los modelos analizados cumplen con su información comercial, con su declaración de fibras y con su prueba de acabados. En el caso de los pantalones de tela 100% algodón,
2: en la prueba de durabilidad, un modelo de la marca Silver Plate calificó con excelencia.
1: Los 5 modelos que se encogieron ligeramente después de 3 ciclos de lavado son Cimarrón Jeans, Furor, Oji y 2 de Silver Plate. Ahora continuamos con los resultados para los 17 modelos fabricados con tela a base de mezcla de fibras. Al igual que en la categoría anterior, todos los modelos cumplen con su información comercial, con su declaración de fibras y obtuvieron una calificación de excelencia en la prueba de acabados.
2: En las pruebas de resistencia, 3 modelos destacaron como los más duraderos del análisis. 1 de la marca Levi's y 2 de Oji.
1: Un modelo de la marca Lee y otro de Oji se encogieron ligeramente.
2: Respecto a la talla, estos modelos resultaron ser un poco más grandes de lo que indican en la etiqueta. 3 de la marca Oji, 1 de Member's Mark, 1 de Furor, 1 de Big John y 1 de Silver Plate. Antes de comprar un pantalón de mezclilla, toma en cuenta las siguientes recomendaciones.
0: Es muy importante que al comprar un pantalón, tú lo laves, ya que todas las prendas, inclusive los pantalones de mezclilla, son lavados con colorantes. Estos colorantes llevan químicos que aún así, si la empresa no hace un lavado correcto, se van a quedar impregnados y cuando te lo pongas o coloques, ya que este producto va directamente a la piel, puede llegar a irritar. La diferencia en tallas que pueden presentar los diferentes tipos o cortes de los pantalones es precisamente debido a eso, al corte que cada diseñador de la marca presenta. Pero algo muy importante que debe respetar es la cintura. En la etiqueta te informa esa talla. Y el largo, hay algunos pantalones que tú vas a encontrar 34 por 32. El primer número te indica la talla, que es el contorno de la cintura, y el segundo número te indica la longitud del costado de la pierna. Si la mezclilla de tu pantalón es más gruesa o delgada, no es un indicativo que va a resistir más o menos. Eso va a depender del gusto de la persona, pero el pantalón de mezclilla te va a ofrecer más resistencia si viene acompañado con poliéster, pero va a ser cuestión de gusto. Si quieren tener mayor información sobre el estudio de calidad de pantalones de mezclilla para caballero, consulten la revista del consumidor, ya sea impresa o digital.
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1: Iniciar el show informativo de esta mañana, iniciando precisamente la semana, la primera semana de este mes de agosto, es 3 de agosto de 2026. Los saludamos como siempre en esta bonita mañana, deseándole lo mejor de los éxitos en todo lo que emprendan en esta mañana, mañana muy calurosa, la de este 3 de agosto. Bueno, como siempre, iniciamos con el santoral y las efemérides, de manera que vamos enseguida. Se conmemoran en este día a San Asprenato de Nápoles y Santa Lidia de Tiara y el sarpe del primer viaje de Cristóbal Colón. San Asprenato de Nápoles fue el primer obispo de la ciudad de Nápoles, figura clave del cristianismo temprano en Italia. También es día de Santa Lidia de Tiara, comerciante del siglo I y la primera persona bautizada por San Pablo en Europa. Es día también de San Pedro Julián Einmar, sacerdote católico y fundador de la Congregación del Santísimo Sacramento. En las efemérides, en 1492, Cristóbal Colón zarpa desde el puerto de Palos, de la frontera de España, al mando de la Niña, la Pinta y la Santa María, en su primer viaje hacia el continente americano. Y en 1963, el grupo Los Beatles realiza su primera presentación en el mítico club La Caverna, allá de Liverpool. Esas son las efemérides, el santoral de este 3 de agosto. Como siempre, esto es información, buena música, y nos vamos allá con Faine. Buenos días.
2: Buenos días, Felipe. Muy buenos días a todos los amigos que están escuchando Sol Estéreo. Vamos con la música, vamos con los siete latinos. El tema se llama Que Mueva, Que Mueva.

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8: Bueno, vamos a continuar. Allá en Cancún detuvieron a una persona, un sujeto que se dedicaba a arrebatarle la tarjeta, robarles la tarjeta a las personas de la tercera edad. Su modus operandi era acudir a los cajeros automáticos para luego quitarles la tarjeta a las personas de la tercera edad. La falta de vigilancia policíaca en las calles volvió a quedar en evidencia la mañana de ayer domingo, cuando ciudadanos, un motociclista y varios automovilistas lograron detener a un hombre señalado de dedicarse al robo de tarjetas bancarias a personas de la tercera edad luego de una persecución iniciada en una sucursal bancaria de la avenida La Luna. De acuerdo con la afectada, una mujer de la tercera edad acudió a realizar un retiro en un cajero automático cuando el sujeto se le acercó con el pretexto de ayudarla, argumentando que ella estaba realizando mal la operación. En un descuido, el hombre le arrebató la tarjeta bancaria y salió corriendo. Varios testigos señalaron que afuera del banco ya lo esperaba un presunto cómplice, a quien le entregó la tarjeta antes que ambos escaparan en direcciones diferentes para evitar ser capturados. La maniobra fue observada por un motociclista y otros automovilistas, quienes decidieron perseguir a los sospechosos. La persecución terminó sobre la avenida Nichupté, en el cruce con la calle Mosquito, en la Supermanzana 51, donde otros automovilistas y vecinos se unieron para impedir que el hombre huyera, pero el cómplice logró escapar. Personas lograron someterlo y retenerlo mientras solicitaban la presencia de la policía municipal, que tardó alrededor de media hora en llegar. Durante el tiempo que permaneció retenido, al presunto responsable le fueron encontradas al menos 4 tarjetas de crédito de débito de distintas personas. La tarjeta de la mujer afectada no apareció entre sus pertenencias, ya que el hombre reconoció que la había entregado a su acompañante antes de ser alcanzado. El detenido también comentó a quienes lo retenían que no tenía trabajo, que tiene una hija a quien mantener y aseguró que ya no lo iba a volver a hacer. Asimismo, había mencionado que él y su supuesto cómplice también operaban en la zona del crucero, versión que deberá ser confirmada por las autoridades. Finalmente, elementos de la policía municipal arribaron al sitio y aseguraron al sospechoso para ponerlo a disposición del Ministerio Público mientras se realizan las investigaciones para ubicar al segundo implicado. Los vecinos manifestaron su molestia por el tiempo de respuesta de la policía, aunque también expresaron satisfacción por haber evitado que el presunto delincuente escapara. El caso también sirve como recordatorio para que los usuarios de cajeros automáticos, especialmente adultos mayores, desconfíen de personas desconocidas que se ofrecen a brindar ayuda durante las operaciones bancarias y no pierdan de vista sus tarjetas en ningún momento. Y en las 7 de la mañana, 13 minutos, 7:13 minutos, y esto es el show informativo. Vamos con Fine a ver qué tiene preparado por allá. 7:13.
9: Muy bien, seguimos con la música. Vamos con lo más nuevecito de Paleto, la voz de la cumbia. El tema se llama Pa' Bailar.

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5: A continuar, al parecer los levantamientos, los secuestros han llegado también a los poblados más pequeños, las ciudades más pequeñas de Quintana Roo, y al parecer sucedió esto allá en José María Morelos, donde al parecer un empleado de CAPA fue levantado, fue secuestrado. Bueno, parece, desaparece trabajador de CAPA en José María Morelos, presunto secuestro. Bueno, vamos a ver qué dice la nota. Fue privada de su libertad una persona de esta comunidad de José María Morelos, al parecer trabajador de la Comisión de Agua Potable. Los hechos se registraron la noche del sábado. Este domingo la Fiscalía General del Estado subió la ficha de búsqueda y localización de esa persona y la representación social la identificó como el nombre de Edgar Joel Acosta Blanco. El año pasado, la policía local reportó que había detenido a una persona de la calle Francisco May con arma de fuego. Esa persona se encontraba a las 2 de la mañana en un mototaxi que era conducido por un tal Edgar Acosta, la cual al parecer es la misma persona que hoy reportaron como desaparecida. En la ficha de búsqueda de esa persona se indica que esta fue vista la última vez en José María Morelos el primero de agosto. Hasta donde se sabe, el hoy desaparecido tiene 32 años de edad, trabaja en la gerencia local de la Comisión de Agua Potable y Alcantarillado. La Fiscalía General del Estado indica que Edgar tiene como señas particulares tatuajes de una espada vertical en el hombro, sin especificar si es el derecho o el izquierdo, y la cicatriz en el tobillo, sin señalar en cuál de los pies. Ahí está esto en José María Morelos, al parecer empleado de CAPA, fue levantado en esa comunidad donde también ya empieza a aparecer la violencia. Las 7 de la mañana, 21 minutos, 7 de la mañana, 21 minutos, y en el show informativo la música también es parte de ella, así que vamos con Faine.
6: Muy bien, seguimos con la música, vamos a recordar un tema del grupo Campeche Show, el tema se llama Ella Quiere Novio.

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3: Temporada alta de turismo, el municipio y la terminal de autobuses han implementado un dispositivo de seguridad para darle precisamente esa seguridad a todos los viajeros. En el municipio de Benito Juárez, ADO y las autoridades reforzaron los operativos de vigilancia en la terminal de autobuses mediante 4 visitas diarias con binomios caninos para garantizar la seguridad de los transeúntes y de los turistas. El gerente de operaciones de esa empresa de autobuses, Elpidio Valencia, reconoció el trabajo del municipio en materia de seguridad y mantenimiento en los alrededores de la terminal de autobuses. Explicó que las autoridades efectúan al menos 4 inspecciones al día que incorporan el uso de binomios caninos. Aunque las revisiones no son muy exhaustivas, en cada oportunidad, la sola presencia de las fuerzas de seguridad y los perros genera un ambiente de tranquilidad entre los transeúntes y los viajeros. El simple hecho de tener presencia de seguridad pública en terminales ayuda mucho a mantener el orden. Hay una sensación de seguridad, entonces esto hay que reconocerles a las autoridades. Refuerzan con perros el patrullaje constante, mantenimiento de operativos preventivos antes, durante y la temporada de afluencia turística. También ofrecen protección enfocada tanto en transeúntes locales como en turistas nacionales e internacionales. Además, reencarpetamiento reciente de la calle Pino para optimizar la imagen urbana del recinto. Asimismo, destacó que la remodelación vial de la calle Pino, ubicada frente a las instalaciones, suma la atención integral al sitio. Somos puntos de recepción y envío de gente que viene de visita no solo nacional, sino internacional. Esto ayuda primero a la entrada y a la imagen de la ciudad. Estas medidas forman parte de la estrategia coordinada entre iniciativa privada y las autoridades locales para fortalecer la percepción de orden y proyectar un entorno seguro en el transporte terrestre. Esto allá en Cancún. 7:30 Y la música también está al día aquí en este espacio y nos vamos con Fain a ver qué tiene listo en esta mañana.
4: Muy bien, seguimos con la música. Vamos a recordar también un tema que se llama La Bella con los 7 modernistas.

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6: La mañana con 36 minutos, 7:36 minutos. Nos vamos con esta información que el Banco Chinchorro celebra 30 años con plan de restauración. La CONAM y 55 pescadores impulsan un plan de restauración y monitoreo arrecifal hasta 2028 por los 30 años de la Reserva de la Biosfera del Banco Chinchorro. La Comisión Nacional de Áreas Naturales Protegidas, la CONAM, y los pescadores iniciaron un proyecto de restauración y monitoreo arrecifal hasta junio de 2028 en el marco del 30 aniversario de la Reserva de la Biosfera Banco Chinchorro. ¿En qué consiste el plan de restauración del Banco Chinchorro? Pues la iniciativa integra 55 pescadores de las cooperativas Andrés Quintana Roo, Langosteros del Caribe y pescadores del Banco Chinchorro en labores de vigilancia comunitaria y recuperación de ecosistemas. El plan es cofinanciado por Alemania mediante el Bando de Desarrollo KfW y ejecutado con el apoyo del Fondo Ambiental, la Marfood, y la Fundación Espacios Naturales y Desarrollo Sustentable, en cuatro áreas protegidas del sur del estado: Banco Chinchorro, Arrecife de Xcalac, Arrecife de Xiancán y el Caribe Mexicano. La restauración de manglar y corales va a proporcionar atención a daños en ecosistemas y fortalecimiento de brigadas post-tormenta, capacitación técnica, formación en buceo, protocolos de respuesta temprana y buenas prácticas ambientales. Habrá también monitoreo biológico, instalación de protocolos para medir la calidad del agua y realizar un diagnóstico integral de salud arrecifal. También habrá limpieza de playas, saneamiento de 1.5 hectáreas, donde 92 personas recolectaron 321 kilogramos de residuos. También habrá alianza entre ciencia, comunidades e instituciones. Durante la conmemoración, la Comisión Nacional de Áreas Naturales Protegidas, la CONAP, entregó reconocimientos a las cooperativas participantes y al Colegio de la Frontera Sur, ECOSUR, por 10 años de monitoreo continuo de la langosta Espinosa. Además, develó una placa conmemorativa y un mural del artista Imerjú. Denise Ángeles Solís, directora de la Reserva, destacó que estos avances refuerzan la colaboración entre comunidades científicas e instituciones para proteger el patrimonio marino frente al cambio climático que está azotando al mundo. Ahí están las acciones de prevención de restauración del Banco Chinchorro. 7 de la mañana con 40 minutos, 7:40 minutos, y esto es el show informativo. Nos vamos con Faine a ver qué tiene preparado en esta ocasión.
5: Vamos con la música, don Felipe, vamos con los socios del ritmo. El tema se llama El Solterón.

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2: De la mañana con 44 minutos, 7:44 minutos. Y bueno, pues en un estudio se dice que la población de caracol rosado está en riesgo por la pesca ilegal. Esto en nuestro estado. Advierten que la captura indiscriminada impide que los caracoles se reproduzcan en sus áreas de mayor densidad, que es precisamente en el Banco Chinchorro. A pesar de las estrictas regulaciones y vedas, la población de caracol rosado en Quintana Roo está en declive debido a la sobreexplotación y la pesca ilegal. La captura de esta especie está prohibida en casi todo el estado, con la única excepción del Banco Chinchorro, donde tres cooperativas tienen permiso para pescar bajo un estricto control de cuotas y tallas. Sin embargo, la caza ilegal es una práctica persistente. Los vendedores evaden a las autoridades ambientales usando palabras clave como jícama en redes sociales para comercializarlo. María del Carmen García Rivas, directora de la conservación de la Comisión Nacional de Áreas Naturales Protegidas, la CONAMP, advierte que la captura indiscriminada impide que los caracoles se reproduzcan en su área de mayor densidad en la reserva de la biosfera del Banco Chinchorro, lo que pone en riesgo su existencia a largo plazo. Están en poblaciones bajas en el estado, no todavía en peligro de extinción, por lo que es una especie protegida, ya que los únicos que tienen permiso para la captura del caracol son los pescadores del Banco Chinchorro, explicó García Rivas. Ni un pescador más puede capturar este producto del caracol. Para poder capturar unas 12 toneladas de caracol en esta zona, se debe demostrar previamente que hay al menos 40 toneladas en el área, a diferencia del norte del estado, donde la densidad de población es mucho menor. La Carta Nacional Pesquera de México ha clasificado la población del caracol rosado como en deterioro en la entidad, cuando históricamente era un recurso importante en el sur, donde la especie ha disminuido drásticamente. Investigaciones han reservado que en áreas bajo presión pesquera, como Banco Chinchorro, la mayoría de la población está compuesta por ejemplares juveniles y la presencia de adultos reproductores es inferior al 5%, lo que dificulta la población efectiva, por lo que la pesca de individuos inmaduros y de los pocos adultos que quedan agrava esta situación. En este sentido, la funcionaria federal subrayó la importancia de la responsabilidad individual, además de exhortar a la población a verificar la procedencia legal del caracol con una factura y que sea de captura en esta región de Quintana Roo. También desmintió la creencia popular de que es un afrodisíaco marino y advirtió que es una bomba de colesterol que tiene más afectaciones que beneficios. En estos sitios, como la Isla Mujeres, la captura de esta especie es una actividad que se realiza bajo el agua para el sustento de las familias, aun cuando no está permitida esta actividad. La pesca de caracol en México está regulada por la norma oficial mexicana NOM 013 SACPES 2016, que establece periodos de veda y tallas mínimas de captura. No obstante, la venta de la carne, las conchas y perlas de alto valor sigue siendo un motor para la actividad ilegal, que puede ser castigada hasta por 9 años de prisión a las personas que vendan caracol rosado. Ahí está, se dice que los pescadores, para evadir la vigilancia de las autoridades, lo anuncian en las redes sociales, pero no dicen vendo caracol, sino dicen vendo jícama grande y jugosa, recién cosechada, y bueno, pues lo que están vendiendo es caracol. Ya los detectaron las autoridades y ahí está la información. 7:49 7:49, y esto es el show informativo. Vamos con Faine. Faine, ¿qué tienes por allá?
3: Muy bien, Felipe, seguimos con la música. Vamos ahora con los siete modernistas. El tema se llama El Cable Marinero.

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1: Continuar la ciberseguridad es un sector con desempleo cero y un déficit global de 5.5 millones de profesionales. Existe una inmensa brecha entre la demanda de personas capacitadas y la oferta de posiciones laborales disponibles, señalan las autoridades laborales. La ciberseguridad se ha colocado como una de las áreas profesionales con mayor demanda en la actualidad. Por ello, la urgente necesidad de formar y certificar a especialistas en este sector, el cual cuenta actualmente con una tasa de desempleo de prácticamente el cero y cuya preparación resulta crucial para el futuro de Quintana Roo, destacó Sandra Baraja Santander, directora de ciberseguridad en Asociación Mexicana de Mujeres Empresarias. De acuerdo con la especialista, existe una inmensa brecha entre la demanda de personas capacitadas y la oferta de posición laboral disponible. Para dimensionar el problema, un estudio internacional realizó en 2025 por un proveedor de tecnología reveló que en el mundo faltan alrededor de 5.5 millones de profesionales en ciberseguridad. Dijo que la escasez de mano de obra calificada es especialmente notoria en el ámbito local, mientras que en urbes como la Ciudad de México, Guadalajara y Monterrey es común encontrar especialistas que cuentan entre 5 y 10 certificaciones. En Quintana Roo la situación está muy por debajo de esos estándares, al punto de que la directora de Amexme Cancún señaló no haber encontrado hasta el momento a un solo profesional certificado en la entidad. La entrevistada explicó que la relevancia de esta profesión radica en el constante peligro al que están expuestos los datos de los ciudadanos y de las instituciones. Ahí está el empleo más solicitado y que no hay profesionales en la ciberseguridad. Bien, las 7:57, con esto finalizamos la información de esta mañana. Inicio de semana es 3 de agosto de 2026. Saludos a todos, gracias, Faine. Nos escuchamos mañana en punto de las 7. Pase un bonito inicio de semana.

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Estos son los titulares de Transformando Cozumel. Malecón de Cozumel. El proyecto de rehabilitación integral del Malecón de Cozumel sigue avanzando. Autoridades estatales y municipales presentaron los ajustes incorporados tras escuchar las propuestas de la ciudadanía, buscando conservar la identidad de la isla y fortalecer uno de sus espacios más emblemáticos. El calor de Cancún. El calor de Cancún vivió una auténtica fiesta deportiva en su segundo juego como local. Con un ambiente familiar y el respaldo de la afición, el equipo continúa impulsando el crecimiento del baloncesto profesional en Quintana Roo. Ocean Man Cozumel 2026. Más de 2.500 nadadores de 20 países participaron en el Ocean Man Cozumel 2026, consolidando a la isla como uno de los principales destinos del turismo deportivo internacional y generando una importante derrama económica. Desayuno del Sombrero 2026. Con una gran participación ciudadana se realizó el tradicional desayuno del sombrero La Vie en Rose, La Vida en Rosa. Lo recaudado permitirá construir una nueva sala de espera pediátrica en la Cruz Roja Cozumel, beneficiando a niñas, niños y a sus familias. Camino a la Esperanza. Más de 100 familias del asentamiento La Esperanza ya cuentan con un acceso más seguro gracias a la rehabilitación que mejora la movilidad y brinda mayor tranquilidad de cara al próximo regreso a clases.

AIFA rompe récord. El Aeropuerto Internacional Felipe Ángeles ingresó por primera vez al top 10 de los aeropuertos con mayor número de pasajeros internacionales en México, consolidando así su crecimiento gracias a una mayor conectividad y nuevas rutas aéreas. Y hasta aquí con los titulares de Transformando Cozumel, inicio de semana.

0: Buenos días, muy buenos días, estimados amigos. Bienvenidos a una emisión más de Transformando Cozumel 330. Emisión 330 de este espacio institucional de la Administración Pública del municipio de Cozumel 2024-2027, que encabeza el licenciado José Luis Chacón Méndez. Esta es la emisión correspondiente a este día lunes 4 de agosto del 2026. Y bueno, pues para abrir boca vamos también, por supuesto, a recordarles que el número telefónico para comunicarse con nosotros es el 987-118-1951. Una vez más, 987-118-1951, para que usted marque, para que usted participe, para que usted exponga su planteamiento al respecto de cualquier servicio de carácter comunitario de la administración municipal en su colonia, en el rumbo donde vive, cerca al predio que usted habita. Bueno, pues abrimos el espacio matutino de Transformando Cozumel con una muy, muy mala noticia. Enviamos saludos, enviamos condolencias, quiero decir, nuestras sentidas condolencias por el fallecimiento de alguien que era parte vital en el equipo de comunicación social de esta administración. Nos unimos a la pena que embarga a familiares y amigos por el sensible fallecimiento de Carol Adriana Ponce Presenda. Nuestra amiga y compañera de la Dirección de Comunicación Social, expresamos nuestro más profundo pesar y acompañamos con todo respeto y cariño a su familia y a sus seres queridos en este difícil momento. Descanse en paz. Recuerde que Transformando Cozumel se transmite a través de Doble Vía, a través de Sol Estéreo 89.9 FM, la empresa radiofónica pionera en el norte de Quintana Roo, y también a través de la página oficial de Cozumel Gobierno en la plataforma de Facebook. Usted nos puede seguir en transmisión simultánea. Son las 8 de la mañana con 5 minutos. ¿Qué tendremos el día de hoy? Antes vamos con la ruta de atención de Camar. Enseguida le vamos a presentar a través de la página de Cozumel Gobierno cuál es la colonia que será atendida o es atendida este día lunes, ya que desde muy temprano justamente las brigadas que incluyen el parque vehicular de Camar, la ruta de atención, ahí está, hoy lunes 3 de agosto del 2026 en la colonia Andrés Quintana Roo, es justamente la zona habitacional de la mancha urbana de Cozumel atendida. Y como siempre hemos recordado, Manu López se encarga de hacerlo de manera regular todos los días, es sacar a tiempo sus cacharros, todo aquello que no esté en uso y que pueda ser susceptible de convertirse en criadero de mosquitos. Estamos viendo imágenes que son elocuentes y que muestran justamente la gran cantidad de enseres, de cartón, de plásticos, de textiles y más que son parte de la basura acumulada que constantemente el equipo a cargo de don Francisco Abad se encarga de retirar de algunas zonas. Aquí me parece que también estamos viendo justamente en un área verde que recientemente ha sido limpiada, donde también estos cacharros son los que se están retirando. Y bueno, lo que estamos observando aquí, nos hacen la precisión por el equipo de producción. Para quienes nos siguen en radio, hago la descripción muy brevemente. Muy cerca de la banqueta, entre la banqueta y la maleza, se encuentra un tiradero clandestino. Ahí estamos observando, es un tiradero clandestino que está en la colonia Andrés Quintana Roo. Y bueno, pues el personal de Camar se encarga de su retiro. Hay más imágenes, hay una imagen también que es muy elocuente, en donde se nota que dejaron una cubeta y un bidón en la vía pública con aceite de motor. Ahí está, mire usted, qué irresponsabilidad mayúscula dejar este residuo, que además es altamente contaminante. Recordemos que nuestra reserva natural de agua dulce se encuentra en el subsuelo, y esto pues también, insisto, ya lo han dicho los expertos en ecología, en contaminación. Por eso hay un retiro especializado, hay un protocolo que se sigue para retirar los aceites que se generan sobre todo en talleres mecánicos. Dejaron en una cubeta y un bidón en la vía pública aceite de motor, ya se reportó a ecología para que sean sancionados. Y me parece que hay otras imágenes también que le vamos a compartir, que es estas. Bueno, vamos a ver en un instante más imágenes que son precisamente del barrido que está realizando Camar en algunas calles que están en la zona conocida como colonia Andrés Quintana Roo, y que es la colonia que toca precisamente en esta mañana de lunes. Vamos a presentar estas dos imágenes y enseguida nos iremos al reporte de cuántos cruceros tenemos hoy en la isla de las Golondrinas, de un total de 19 esta semana que visitan algunas de las tres terminales de la isla de las Golondrinas. En cuanto tengamos las imágenes, las vamos a observar en un instante más y enseguida nos iremos justamente con esta información que le hemos comentado. Ahí está, mire, es en tiempo real, es tiempo de actualización, es momento en que están realizando el retiro. Ahí vemos un enorme sofá, si mal no estoy. Precisamente son estructuras domésticas, a veces son lavadoras, refrigeradores, pantallas de televisión, en fin, tantos enseres domésticos que hemos efectivamente, como bien dice la producción, la semana pasada nos tocó ver que hasta inodoros estaban retirando nuestros amigos brigadistas del Centro de Acopio de Materiales Reciclables CAMAR. Y si le parece, nos vamos a continuación con el programa de arribo de cruceros. Bien, le comentábamos que esta semana que inicia, estimados amigos, serán 19, un total de 19 hoteles flotantes los que estarán en puerto en algunas de las tres terminales de Cozumel. Y el día de hoy son cuatro cruceros los que visitan esta isla turística de las Golondrinas, que es la capital de los cruceros para México y muy buena parte del sector del Caribe y Centroamérica. El día de hoy son cuatro cruceros, por cierto, de ellos solamente uno está por tocar puerto. Los tres primeros en arribar han sido el Celebrity Reflection. En el Muelle Internacional SSA México llegó exactamente a las 6 de la mañana y zarpará a las 16 horas 4 de la tarde. Por su parte, el Disney Destiny en Punta Langosta llegó a las 6 de la mañana con 30 minutos, como lo puede apreciar en pantalla en Cozumel Gobierno, 6:30, y dejará el puerto a las 17 horas 5 de la tarde. El tercer crucero en visitar esta isla es el Symphony of the Seas. En el Muelle SSA México, Muelle Internacional, llegó a las 7 de la mañana con 15 minutos, 7 y cuarto pues, y dejará el puerto a las 17 horas 5 de la tarde con 45 minutos, al cuarto para las 6 de la tarde. Y finalmente llegará en unos minutos más, en poco menos de 20 minutos, el Carnival Breeze en Puerta Maya. Está previsto su arribo para las 8 de la mañana con 30 minutos y dejará el puerto a las 17 horas 5 de la tarde. Es el programa oficial de arribo de cruceros que presenta la Administración Portuaria Integral de Quintana Roo. Y bueno, pues nos vamos rápidamente tras esto. Vamos a presentarles enseguida la conmemoración del día de hoy. Hoy es el Día Internacional de la Planificación Familiar. Enseguida vamos a ver en pantalla lo relacionado, un gráfico relacionado con lo anterior, pero aprovecho para mencionarle que hoy es el programa número 330, la semana 32 inicia, día 215, le quedan 150 días a este 2026, lunes 3 de agosto, Día Internacional de la Planificación Familiar. Incluye la educación sexual en la sociedad, la prevención y el tratamiento de las enfermedades de transmisión sexual, la atención médica antes, durante y después del embarazo y en su caso el tratamiento de la infertilidad. Es un derecho también la planificación familiar. Hoy, Día Internacional de la Planificación Familiar. ¿Qué tendremos el día de hoy? Vamos a hacerle un adelanto. Tendremos invitados, por cierto. Vamos a tener a representantes de movilidad, de seguridad pública, que van a hablar sobre temas bien interesantes. Estarán con nosotros ante estos micrófonos para hablar sobre temas que seguramente a usted, amigo paisano y paisana de Cozumel, le interesa. También vamos a hablar, por supuesto, de los resultados del Ocean Man 2026, todo un éxito. Sábado y domingo fueron las competencias principales. Todas son importantes, por supuesto, pero me refiero a la prueba más importante, que es el Ocean Man o Full Ocean Man, fue precisamente el día de ayer domingo. Y vamos justamente a hacer un adelanto de ello. También vamos a presentarles información de lo que fue la 44ª sesión de Cabildo. Se dieron a conocer apuntes, acuerdos bien importantes que le vamos a platicar aquí en Transformando Cozumel. Y en cuanto a invitados, tendremos, decíamos, de seguridad pública, estarán con nosotros Alejandro Moreno Peña, además coordinador de prevención del delito y participación ciudadana. También estará con nosotros la maestra Jocabeto Shijara, de la Dirección de Educación Municipal. así como Fernanda Gabriela Casares Cárdenas, que es policía administrativa y licenciada en inclusión educativa, encargada de lo que se conoce como espacio amigable. Así que tendremos interesantes invitados para abordar temas que son bien, bien importantes. Bueno, pues son las 8 de la mañana con 13 minutos en esta isla preciosa del Caribe mexicano. Vamos a reiterarle una vez más el número telefónico para que se contacte con nosotros, 987-118-1951. Va de nuevo, 987-118-1951, espacio telefónico de vinculación con Transformando Cozumel. Nosotros nos vamos a la pausa, es breve, ya regresamos.
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2: Vamos pues en Transformando Cozumel en la emisión de este comienzo de semana, estimados amigos, y vamos rápidamente con el detalle de la información que le adelantamos en los titulares de hoy en Transformando Cozumel. El malecón de Cozumel avanza con propuestas de la ciudadanía. El proyecto de rehabilitación integral del malecón de Cozumel continúa fortaleciéndose con la participación de la comunidad. Y es que durante la tercera sesión del Consejo Consultivo de Turismo se presentaron los avances de la iniciativa incorporando propuestas ciudadanas para mejorar la imagen urbana, preservar el patrimonio de la isla y crear espacios públicos más accesibles y funcionales. Autoridades estatales destacaron que el diálogo con la sociedad permitirá construir un malecón con visión de futuro y en beneficio de residentes y visitantes. Recordemos que el rostro primero que asoma para los visitantes que llegan por la vía marítima a Cozumel es precisamente el malecón cozumeleño. El calor de Cancún enciende la pasión por el baloncesto. El Poliforum Cancún volvió a llenarse de entusiasmo con el segundo partido como local del Calor de Cancún dentro de la Liga Nacional de Baloncesto Profesional. La gobernadora Mara Lezama convivió con la afición y encabezó el saque inicial en una noche marcada por el ambiente familiar y el respaldo al deporte. Con este tipo de eventos, Quintana Roo continúa fortaleciendo su presencia en el deporte profesional y promoviendo espacios de convivencia para las familias. ...2026 confirma a Cozumel como isla del deporte. Con la participación de alrededor 2.500 nadadores provenientes de 20 países... ...Ocean Man Cozumel 2026 concluyó con gran éxito... ...consolidando a la isla como uno de los principales destinos... ...del turismo deportivo internacional. Además de proyectar a Cozumel ante el mundo... ...la competencia generó una importante derrama económica para hoteles... restaurantes, comercios y prestadores de servicios, fortaleciendo la economía local. Ahí estamos viendo imágenes a quienes nos siguen en Cozumel Gobierno de esta fiesta deportiva que se vivió el fin de semana en esta isla de las golondrinas. Desayuno del sombrero une a Cozumel por una noble causa. El tradicional desayuno del sombrero, La Vida en Rosa, reunió a decenas de personas en un evento organizado por el DIF Cozumel y la Cruz Roja Mexicana. Todo lo recaudado será destinado a la construcción de una sala de espera pediátrica en la Cruz Roja de la isla, brindando un espacio más digno para niñas, niños y sus familias. La jornada destacó por la solidaridad, la creatividad y el compromiso de la sociedad cozumeleña. Encuentro La Vida en Rosa, desayuno del sombrero. Entrega rehabilitación del acceso a La Esperanza. Más de 100 familias del asentamiento La Esperanza cuentan desde ahora con un camino de acceso más seguro gracias a la rehabilitación realizada por el gobierno municipal. La obra incluyó la ampliación del camino y la colocación de nuevo material para mejorar la circulación de vehículos, peatones y ciclistas. Vecinos agradecieron que después de varios años, esta demanda finalmente fue atendida. Haifa entra por primera vez al top 10 nacional. El Aeropuerto Internacional Felipe Ángeles continúa consolidando su crecimiento. Durante el primer semestre de 2026 logró colocarse por primera vez entre los 10 aeropuertos del país con mayor número de pasajeros internacionales, impulsando la ampliación de rutas aéreas y una mayor conectividad. Este avance fortalece la infraestructura aeroportuaria nacional y confirma a la AIFA como una terminal cada vez más importante para México. Y hasta aquí, estimados amigos, con el detalle informativo de los titulares que le dimos a conocer al principio en esta emisión de comienzo de semana de Transformando Cozumel. Tenemos imágenes en tiempo real de la dependencia de atención de áreas turísticas, parques y jardines que encabeza nuestro buen amigo como subdirector Russell Kowowitz. Ahí estamos viendo imágenes de uno de los parques de Cozumel en la atención de limpieza integral, y además vemos los vehículos que están adscritos a esta dependencia en la zona peatonal. Si mal no estoy, es en el área centro de Cozumel precisamente. Ahí vemos justamente la labor de limpieza que se ha realizado al parque. Es el Parque Juárez, efectivamente estamos observando toda la labor que realizan de manera cotidiana, todos los días. Ya Russell aquí ha explicado que incluso por las noches, en aquellos puntos donde difícilmente entran los vehículos pesados de la concesionaria PASA, ellos con vehículos de menor tamaño hacen esta labor, sobre todo en zonas peatonales de la isla de las Golondrinas. Pues nos preparamos para hacer nuestra pausa y enseguida vendremos con invitados. No se puede perder usted cómo la creatividad aplicada al tema de proximidad social de seguridad pública también pues se va a mostrar en este espacio de Transformando Cozumel. Así que vamos a una pausa, es breve, ya regresamos.
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2: Bien, apreciados amigos, tenemos casa llena en Transformando Cozumel, nos da muchísimo gusto. Usted recordará que lo dimos a conocer en nuestras efemérides. Me parece que el jueves pasado fue el Día Internacional de Lucha contra la Trata de Personas. Se encuentra con nosotros el coordinador de prevención del delito en la Isla de las Golondrinas, nuestro buen amigo Moreno Peña, su apellido Alejandro. Alex, bienvenido, buenos días.
3: Buenos días, Pepe. Saludos al auditorio.
2: Y nos acompaña alguien que, no obstante que es policía administrativo, también tiene la licenciatura en inclusión educativa y nos va a hablar sobre otros temas seguramente. Buenos días, bienvenida Fernanda Casares.
4: Buenos días.
2: O Cáceres.
4: Cáceres.
2: Cáceres.
4: Buenos días, gracias por la invitación.
2: Nos acompaña también el policía tercero, es el encargado del grupo Heavy, Francisco No Villanueva. Bienvenido, Francisco, buenos días.
5: Hola, buenos días, un gusto al auditorio. Pues como soy coordinador del grupo especializado, y pues aquí estamos para trabajar en colaboración a la ciudadanía.
2: Sorpresa para todos los chiquitines, van a escuchar ustedes la voz del policía tercero, es Abraham Toshihara. Abraham, buenos días, ¿cómo estás?
6: Buenos días, muy dichoso de estar acá. Y también les comento que también vengo en representación de la Dirección de Educación y Biblioteca que preside el profe Saturnino.
2: Excelente, observamos. Para quienes nos siguen a través de la página Cozumel Gobierno, pues viene justamente ataviado con la indumentaria policial oficial. Además tiene, pues, es policía tercero, ¿verdad?
6: Sí, sí, así es. Soy policía tercero, así que tengo que llevar con honor estas insignias, aunque soy un niño policía.
2: Muy bien. Bien, vamos a iniciar esta charla que es bien interesante porque se están desarrollando una serie de actividades. De hecho, se hizo una actividad bien importante que es la que va a destacar en este momento el coordinador de prevención del delito, Alejandro. Alejandro, ¿qué actividad se hizo en un conocido parque de la colonia Emiliano Zapata al respecto del Día Internacional de la Lucha contra la Trata de Personas? Buenos días.
3: Buenos días, Pepe. Pues sí, comentarte que fue una de varias actividades. Uh-huh. Toda la semana estuvieron habiendo actividades con motivo de la lucha, del Día Internacional de Lucha contra la Trata de Personas, en las cuales estuvieron participando, bueno, CIPINA, DIF, COMUMU, CEMUJERES, y como parte de estas acciones nos tocó, en colaboración con el GEAVI y la Dirección de Educación, presentar esta obra de teatro, No caigas en la trampa, en el domo del Parque Municipio Libre de la colonia Emiliano Zapata.
2: ¿Quién coordinó esta obra de teatro conocida como No caigas en la trampa?
3: Pues trabajó en coordinación con Prevención del Delito, el grupo GEAVI y la Dirección de Educación.
2: Muy bien. ¿Alguien de ustedes que nos quiera mencionar cuál es el mensaje más importante de No caigas en la trampa como obra puesta en escena en el Parque Municipio Libre?
5: Adelante.
2: Adelante, ella es precisamente Fernanda Casares o Cáceres.
4: Cáceres.
2: Fernanda, ¿cuál es el mensaje más importante que se quiso dar a través de esta obra de teatro?
4: Pues el Teatro Guiñol es una obra en la que se atrapa ahora sí que a la niñez, uh-huh, a las primeras infancias. Entonces se pretendía hacerlo de esta forma, uh-huh, ya que pues en lugar de tener una explicación, claro, pues se haga una escenificación del significado de lo que es la trata, ¿no? Uh-huh. Y pues va a

0: dirigido a, ahora sí que a los niños y a todas las edades, para que ellos puedan entender pues de qué tratan estos temas, que son pues de suma importancia, que ellos conozcan pues el que a lo mejor existe, existe, y de qué forma o qué ejemplos pueden ser para ellos y cómo atraparlos de esta forma. La actividad pues es una actividad lúdica y pedagógica, en la que pues los niños pueden reflejarse o pueden verse a través de estas acciones o de los muñecos guiñol, para que puedan pues más que nada entender qué es.
1: Es decir, a través del entretenimiento teatral, dejar el mensaje en los niños, sobre todo, de la importancia de no caer, o más bien no ser susceptibles o víctimas de este delito. El policía tercero, Francisco No Villanueva, para platicarnos de quiénes se han sumado en esto, cómo surge esta iniciativa.
2: Ok, la idea de colaborar, también participaron en el en la actividad el C Mujeres, la Asociación Civil, ¿cómo se llama?
3: Del señor Reyes, Todos Somos Cozumel.
2: Ok, participaron para colaborar con nosotros, porque ya ve que hay que acaparar.
1: Mateo Reyes,
2: hay que acaparar bastante gente, y él pues está muy interesado en, en participar, en colaborar, sobre todo que él trabaja a favor de la ciudadanía igual. Entonces, la idea es acaparar a los jóvenes, ir con actividades lúdicas, no solamente con el trato guiñol, sino también con ir diferentes instancias, diferentes mesas, para que cada uno de nosotros que trabaja en colaboración de la alerta de violencia de género, por eso es que trabajar prevención y GIAVI, porque nosotros somos los que vemos la violencia familiar y cualquier tipo de violencia, ¿no? Sobre todo que somos el grupo especializado con profesionistas, tanto jurídico, psicólogo y trabajo social, ¿no? Sin embargo, tenemos el tacto para tratar estos temas delicados, que en su momento esperemos que no se den, pero tratamos de concientizar a la gente para que en su momento tengan un cómo actuar y cómo prevenir este tipo de incidentes, ¿no? Actualmente en el evento participaron 107 personas, entre los cuales 84 padres de familia y 23 ¿cuántos jovencitos es que no me acuerdo?
3: 84 niños y 23 padres de familia, en su mayoría mamás.
1: Muy bien, vamos a pedirle al policía tercero, a Branto Shihara, que nos comparta parte del mensaje que le dio a los niños en este en esta obra de teatro realizada en el Parque Municipio Libre. Abraham, policía tercero, Abraham, compártenos este mensaje.
4: Bueno, el mensaje fue invitar a los niños, a las niñas, para que no se dejen atrapar por ningún individuo o persona que los quiera acercar a una circunstancia peligrosa. Por eso yo les pido que estén al pendiente de las próximas presentaciones. Y no olviden, no deben caer en la trampa de personas extrañas que los quieran invitar a un lugar desconocido, o que les inviten una golosina. No acepten nada de ningún extraño. Ese fue el mensaje relevante.
1: Muy bien, policía tercero, Abraham Toshihara, díganos de qué trató la obra y cuál es su papel en la misma.
4: La obra trató de una niña que se llama Hannah, que al ir caminando a casa de su abuelita, se encuentra un personaje que le ofrece regalarle juguetes y dulces, y ella al principio está interesada. Pero recuerda que escuchó una plática, que hizo una actividad con una policía de Geavik, y entonces ya no quiere irse. Pero este infame personaje la quiere llevar a la fuerza. Y cuando ella grita auxilio, pues yo llego al rescate.
1: Pues hasta ahí, porque también no se trata de spoilear la obra, que seguramente va a ser montada en otros parques de la Isla de las Golondrinas. Mi estimado Alejandro, pues la verdad yo sé de tu pasión por esto, que tiene que ver con la prevención del delito, y el sumar precisamente a representantes de otras dependencias permite de una u otra manera focalizar la problemática social en cuestión de prevención del delito. ¿Cómo ha avanzado esto desde que asumiste esta responsabilidad, Alex?
3: Pues la verdad es que muy contentos, porque siempre tenemos la respuesta. O sea, eso es importante, el arraigo que hay en Cozumel, la participación ciudadana a través de los comités vecinales, pues que sí se da, ¿no? Sí hay esa participación. Yo tengo la confianza que juntos podamos ir avanzando y ahora sí que fortalecer el tejido social y también la cultura de la denuncia, que claro, es lo que nos hace falta. Y bueno, comentarte que con la obra, de la, a otros de los temas que estuvimos comentando, es, bueno, pues la situación del delito del grooming, que es lo que está afectando a los niños, que es cuando un adulto se hace pasar por un menor para cooptarlo.
1: Claro.
3: Ese mensaje también se dio y que se está dando a través de los chats de los videojuegos. De los videojuegos como Roblox y otros más, y donde los niños pues son cooptados de esta manera a través de retos, los hacen, los engañan que vayan a ciertos lugares solos y bueno, pues ahí se ponen en riesgo. Esto es lo que estuvimos compartiendo con las mamás también, diciéndoles que bueno, tienen que educar a sus niños a no recibir ninguna bebida, ningún alimento de ningún adulto que ellos no conozcan, que un niño no puede auxiliar o ayudar a un niño, a un adulto.
1: Claro.
3: Un adulto pide ayuda a otro adulto. Pero si en la calle vemos que un adulto le dice, oye, ayúdame a buscar a mi perrito, cosas de esas, uh-huh, el niño debe saber que puede estar en riesgo.
1: Claro. Bien, antes de pasar con Fernanda Gabriela, también una cuestión bien importante es, rezamos contigo por la siguiente pregunta, mi estimado Alex, porque tiene que ver en la agenda de actividades que han desarrollado, ¿en qué otros lugares van a presentarse con esta actividad lúdica?
3: Bueno, ahorita estamos en vacaciones, uh-huh, y la idea es entrar a los jardines de niños, uh-huh, una vez que empiece, pero ahorita vamos a tener presentaciones con los comités vecinales.
1: Ah, muy bien.
3: Sí.
1: ¿En dónde iniciarían? ¿Tienen fecha todavía?
3: Pues tenemos que programar el horario en el Parque Las Gradas, también en el Parque Lugo, en el Parque La Alegría. Hay varios lugares donde están pues, levantando la mano y pidiéndonos actividades.
1: Muy bien. Regresamos con Fernanda Gabriela. Hablábamos de que además de tener la licenciatura en inclusión educativa, también es responsable de espacio amigable. ¿Qué debemos entender por espacio amigable?
0: A partir del mes de abril se asignó el espacio al grupo GEAVIC y pues ahí yo ingreso como encargada. Uh-huh. Pues más que nada ahí entran los niños que ahora sí que son vulnerados o que se vulneran sus derechos. Uh-huh. En el artículo 68 de la Ley General de Niños, Niñas y Adolescentes, pues aparece este apartado en donde hay que cuidar la integridad, el descanso, mientras pues se llevan a cabo todos los protocolos. Pues los niños entran ya sea cuando se hace el llamado al 911, pues de violencia familiar, violencia de pareja, pero si en ese auxilio o en ese llamado hay niños, pues entonces se asignan o ingresan a lo que es el espacio amigable, pues cuidando lo que es su integridad, mientras pues Procuraduría y el grupo GEAVIC y demás, pues se les da todo el protocolo.
1: Muy bien, oficial, mi estimado oficial Francisco, no Villanueva, si un ciudadano está siendo afectado por violencia, de cualquier tipo de violencia, ¿cuál es el protocolo que debe seguir para ponerse en contacto con ustedes?
2: Ok, nosotros nos activamos vía 911, uh-huh, y contamos con personal especializado, ya que en su momento, tanto hay como agresor como víctima, pues tenemos vehículos especiales para trasladar a víctimas, también a los niños, para no revictimizar o para no intimidar a las personas que han sido víctimas de este tipo de delitos, valga la redundancia, ¿no? Uh-huh. Entonces se activan ciertos protocolos para resguardo y protección de estas víctimas con el apoyo jurídico, apoyo psicológico, apoyo médico y con acompañamiento a las diferentes instancias de colaboración, ya que son fiscalía, son mujeres, las diferentes instancias que colaboramos para proteger su integridad, sobre todo que una que recibimos un gran apoyo de la asociación Todos Somos Cozumel, a cargo del señor Don Reyes.
1: Pues felicidades a todos ustedes porque de verdad de manera muy lúdica están orientando a la niñez de Cozumel, sobre todo en este caso, pero también abriendo el abanico para la comunidad en general. Así que vamos con el policía, con el oficial Abraham Toshihara. Abraham, ¿qué te parece si envías un mensaje a los niños y niñas y adolescentes de Cozumel al respecto de cómo deben cuidarse?
4: Bueno, yo les los invito a que por favor no reciban invitación de ningún extraño, que estén al pendiente de las actividades que están haciendo mis amigos y que también sí sean amigos de los libros.
1: También es importante, para conocer un poquito más al oficial Abraham, ¿hace cuánto tiempo causó alta en seguridad pública?
4: Bueno, me dieron esta encomienda la semana pasada.
1: ¿Apenas?
4: Sí, pero yo empecé a colaborar con...

0: ellos desde el año pasado.
1: Ajá.
0: Pero me hicieron el honor de darme esta encomienda ya de manera oficial, como podrán ver mi uniforme, que gracias a ellos los tengo, al licenciado Alex Moreno, al comandante. Tengo este bello uniforme que estoy portando con mucho honor por los niños y niñas de Cozumel.
2: Oficial Abraham Toshihara, sin duda va a ser pues las delicias de los niños, pero sobre todo va a llevar un mensaje que ojalá que todos los niños y niñas seguramente lo van a asimilar como debe ser. ¿Alguien quiere agregar algo antes de despedirnos? Mi estimado Alejandro, Fernanda, Gabriela, adelante.
3: Pues agradecerte la oportunidad, Pepe, y bueno, pues ahí estaremos dando a conocer los lugares y los horarios, las fechas para las presentaciones.
2: Gracias, Fernanda, Gabriela.
4: Sí, de igual forma, en las actividades ahora sí que no solo es para las primeras infancias, sino también hacemos mesas de actividades para pues diferentes edades, adolescentes, niños, todas las edades, y pues son bienvenidos pues a participar.
2: Muy bien, Policía Tercero Francisco, ¿no? Villanueva.
5: Pues agradezco el espacio para que podamos darnos a conocer como grupo especializado, ya que pues la violencia nunca pues para, ¿no? Lamentablemente pues lo que provoca las incidencias pues es el alcohol y las drogas, ¿no? Entonces hasta la fecha nosotros contamos con un conteo aproximado desde enero hasta la fecha de 310 casos atendidos por violencia familiar por los diferentes casos. Entonces sí hay unos antecedentes que se van generando un control y pues esperemos que tratemos de trabajar en esto y disminuir con estos temas de llegar con la prevención a los diferentes lugares, diferentes colonias y asociaciones.
2: Muy bien, si les parece, cerramos esta entrevista con un mensaje del oficial Abraham Toshihara.
0: Pues yo quiero convocarlos, invitarlos al amor, a la ternura, a la imaginación de la poesía para combatir toda la violencia de nuestro Cozumel y del mundo.
2: Muchas gracias, ahí está. Gracias a todos ustedes. Nosotros nos vamos a una pausa, es breve, regresamos.
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2: Estamos de vuelta en Transformando Cozumel, estimados amigos, y vamos con una efeméride, precisamente un día como hoy, un 4 de agosto, pero del año de 1904, nace esta gran actriz que fue parte de la época de oro del cine mexicano. Aquí dice, es efectivamente en agosto de 1904, nace Dolores del Río. Ella estuvo en la transición del cine mudo al cine sonoro y además fue la primera mexicana actriz que estuvo en Hollywood, es decir, abriendo puertas allá en la meca del cine. La recordamos en el aniversario de su nacimiento. Ella falleció en 1983 a los 78 años de edad. Sí, efectivamente. ¿Y qué le parece si nos vamos? Tenemos un reporte ciudadano, dos reportes. Vamos a compartirles, tenemos imagen al respecto que vamos a presentar. El primer reporte de estos dice lo siguiente. Buen día, para ver si pueden pasar el reporte a la Comisión de Electricidad, ya que en la colonia San Fernando no contamos con luz desde anoche. Ya se hicieron los reportes, pero aún no llegan a arreglarlo. Ese es uno de los reportes. El otro reporte dice lo siguiente. Dos lámparas que no prenden en el alumbrado público, dirección la primera con 10 y 23, Colonia San Miguel, en el parque conocido como el Álamo. Así es, estos son los dos reportes que estamos compartiendo con ustedes y a continuación vamos precisamente con el reporte meteorológico.

Bueno, de acuerdo al boletín meteorológico, la información del clima es la siguiente. Un sistema anticiclónico localizado sobre la porción media del Océano Atlántico afecta el área del pronóstico, impulsando vientos del sureste que mantienen las temperaturas sin cambio. Ahí está mayormente soleado, 32 grados centígrados. Se estima la condición del cielo y techo medio nublado a despejado. No se estiman lluvias importantes. Las temperaturas máxima 32 a 34 grados centígrados, mínima 26 a 28 grados, cálidas por la mañana y noche, muy cálidas el resto del día. Los vientos del sureste de 18 a 27 kilómetros por hora. Las pleamares y bajamares, periodos mayores de 11.52 a 13.52 horas y de 12.34 a 14.34 las menores. La presión atmosférica máxima 1014 milibares y mínima de 1011 milibares. Sensación térmica 40 grados centígrados entre las 14 y 16 horas. Que por cierto, la sensación térmica, de verdad que es increíble la cantidad de personas

la cantidad de personas que participan coincidiendo en sus opiniones, que al caer la tarde, después de las 6 de la tarde, hay una sensación de frescura que para nada que ver, en contraste con verdaderamente el bochorno que se siente durante las horas de a partir de las 3 de la tarde en adelante hasta las 6 de la tarde. Es una sensación térmica agobiante. De bochorno le llamamos aquí en el sureste mexicano. Vamos con más información que vamos a compartirle en los minutos finales de Transformando Cozumel, y lo que tenemos a continuación tiene que ver, vamos a hablarles de la 44ª sesión ordinaria de Cabildo. Se oficializa incremento al apoyo a pescadores en la isla de las golondrinas. De eso le vamos a hablar a continuación, porque es un tema bien importante. Es un acuerdo que realiza el cuerpo edilicio precisamente, y este tema es el que le vamos a compartir a continuación. Tenemos imágenes al respecto de la 44ª sesión de Cabildo. Vamos a ver algunas imágenes al respecto y le platicamos. Ahí está precisamente el edil cozumeleño, licenciado José Luis Chacón Méndez, en esta sesión de Cabildo, y vamos a hablar justamente de este tema, porque el incremento era de, pasó de 1,5 millones de pesos a 2 millones de pesos, que es el precisamente el monto del beneficio que recibirán justamente, absolutamente diría, todos los pescadores de la isla de las golondrinas. Así que vamos a darle a conocer que en la 44ª sesión ordinaria de Cabildo, el Ayuntamiento de Cozumel aprobó el cierre del programa de inversión anual, el PIA 2025, así como la tercera modificación al programa de inversión anual 2026, que contempla acciones en beneficio de pescadores, trabajadores del sector náutico, la protección de los arrecifes y el fortalecimiento del programa de atención social. Como parte de los acuerdos, el Cabildo autorizó incrementar de 1.5 a 2 millones de pesos el apoyo económico destinado a pescadores y trabajadores del sector náutico durante la temporada baja. Esto con el objetivo de respaldar a las familias que dependen de esas actividades económicas en los meses de menor captación de ingresos. Asimismo, se aprobaron 360 mil pesos para fortalecer el Centro de Rehabilitación Amor al Adicto Difícil y Reincidente, recurso que permitirá continuar brindando atención y procesos de rehabilitación a personas en situación de vulnerabilidad. Tenemos, hablando de otro tema, municipio en tu colonia, acerca servicios y apoyos a las familias de la colonia Chentuc. Esto precisamente en este esfuerzo que se realiza para llevar pues diversas actividades, pero también productos, bienes y servicios. Así que con el compromiso de acercar los programas y servicios del gobierno municipal a las familias cozumeleñas, se llevó a cabo la jornada de bienestar social municipio en tu colonia, en el parque de la colonia Chentuc, donde decenas de vecinos y vecinas aprovecharon los diversos apoyos y trámites disponibles. En el mensaje de bienvenida, el director de Desarrollo Social, Pedro Leonel Yan Cham, destacó que esta jornada se realiza por encomienda del presidente municipal José Luis Chacón Méndez, con el propósito de llevar atención directa a las colonias, facilitando el acceso de la ciudadanía a los servicios que ofrecen las diferentes dependencias municipales. Durante la jornada, uno de los servicios con mayor demanda fue el corte de cabello gratuito brindado por el Centro de Desarrollo Comunitario CDC Froilán López, además de la clase de ajedrez y la venta de frutas y verduras de temporada, actividades que beneficiaron a niñas, niños, jóvenes y personas adultas. Las familias también recibieron atención en los módulos instalados por las direcciones, subdirecciones y distintas áreas de gobierno municipal, entre ellas el sistema DIF Cozumel, Registro Civil, Desarrollo Social, Salud, Tesorería, donde pudieron realizar trámites, solicitar información y acceder a diversos programas. Asimismo, se ofrecieron productos de la canasta básica a precios accesibles, como carne de cerdo, carne de res, huevo, leche, frutas, verduras y otros alimentos, contribuyendo así a la economía familiar y reafirmando el compromiso del gobierno municipal de acercar beneficios que mejoren la calidad de vida de las y los cozumeleños. Ahí estamos viendo imágenes, parque de la colonia Chentuc, como le decíamos.
Y bueno, pues para finalizar, antes de despedirnos rápidamente, para dar a conocer algunos de los resultados de lo que fue el Ocean Man en su edición número 10, una década de realizar esta importante actividad en la Isla de las Golondrinas, y les voy a dar a conocer de manera muy ligera, porque fueron, recuerde usted, en diversas categorías, desde el Ocean Man o Ocean Kids, el Ocean también para el Ocean Fine le llaman, el Ocean Teams, que es de grupos, fueron por equipos de 3 personas, 500 metros cada uno, y ahí estamos viendo la celebración. Y bueno, pues ahí está, resultados generales: el podio absoluto femenil de los 10 kilómetros quedó integrado por Maite Puga con 2 horas 18 minutos 33 segundos, Catherine Mercado Alférez 2:32:22 y Abril Guadalupe Gómez Valencia 2:42:52. En la rama varonil, los 3 primeros lugares correspondieron a Fernando Betanzos Rodríguez 2:20:27, Eduardo Abraham Montaño Sánchez 2:30:17 y David Segura Moreno 2:30:18. Ya nos vamos. Recuerde que este evento dio 10 slots en diversas categorías, en algunos casos 3 slots, es decir, espacios para la calificación del Mundial de Ocean Man que se va a realizar en noviembre próximo en República Dominicana. Así que los ganadores ya tienen su sitio asegurado en el Mundial Ocean Man 2026. Llegamos a la parte final. Es todo. Gracias. Hasta entonces. Hasta siempre, amigos.

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¿Qué tal, amigos? ¿Qué tal? Muy buenos días, muy buenos días. ¿Cómo están? En este inicio de semana, lunes 3 de agosto, además de que inicia semana, estamos ya iniciando el mes número 8, el mes de agosto. Así que un saludo para todos los que nos sintonizan en esta mañana y estamos escuchando música para bailar en este lunes para que nos demos ánimo y le echemos ganas a lo que hagamos. Estamos en el trabajo en esta mañana, aquí en Cozumel y en todo el estado de Quintana Roo y la península. Es música de Daddy Yankee. Este es uno de sus clásicos también, usted lo va a recordar. Esto es Llamada de Emergencia. Atención a todos.

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Y ya son exactamente las 9:27, 9:27, y aquí estamos, seguimos adelante con más música, con Daddy Yankee. Escuchamos este dueto que hizo con Chino y Nacho, Andas en mi cabeza. Muy bonito el tema. Bueno, pues me están preguntando sobre condiciones del tiempo. Acabamos de grabar, apenitas grabamos para redes sociales, ahí para toda la gente que está pendiente. Bueno, hoy el cielo despejado, medio nublado, hay la posibilidad de algunas lluvias esta semana, esto por el cruce de la onda tropical 24. Recuerden que ha estado muy tranquilo en ese aspecto, y ha sido por varios factores. Esto, el polvo del Sahara, también lo ha impedido esta famosa canícula que nos ha dejado mucho calor durante los últimos días, y se espera que la canícula termine entre el 24 y 25 de este mes de agosto. Puede ser menos, puede ser un poquito más. Entonces es lo que se está vigilando. Y pues las lluvias, al menos en Cozumel, no ha caído fuerte.

y se van hacia la península. Entonces nos traen de repente algunas lluvias y ¡pum!, vuelve a despejar. Esto es muy normal por este, les repito, aire marítimo tropical que viene del Caribe, que a veces nos trae nubes con algo de contenido de humedad, pero de allí en fuera no tenemos algo importante donde se diga va a llover fuerte durante la tarde, durante la mañana. Al menos es lo que he visto en los últimos días. Las ondas tropicales han cruzado, se van hacia el sur, Chetumal, Belice, Guatemala y también todo lo que es el sur ahí por Chiapas, y de ahí salen al Pacífico, y es donde se han estado formando los sistemas tropicales en los últimos días. Pero ya terminando la canícula y ya limpiándose el Caribe de este aire seco producido por lo que es el polvo del Sahara, ya se normalizaría la temporada de lluvias, y esto lo vamos a ver en los próximos días. Mientras tanto, nos vamos con más música. Esto es El Ritmo No Perdona, es con Daddy Yankee.

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Y ya solamente 23 minutos y serán las 10 de la mañana. Daddy Yankee, su nombre es Ramón Luis Ayala Rodríguez. Nació en San Juan, Puerto Rico, un 3 de febrero del 76. Y conocido artísticamente como Daddy Yankee, cantante, compositor, productor discográfico y empresario puertorriqueño. Es considerado por los críticos y fanáticos de la música como uno de los exponentes más significativos e influyentes en la historia del reggaetón. Por supuesto que sí. Y de hecho tiene pues varios duetos, y este en este caso es el famoso tema Despacito, con Luis Fonsi, Justin Bieber y precisamente Daddy Yankee. Vamos a escucharlo para recordar.

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Y ya solamente 10 minutos, y serán las 10 de la mañana. En un rato más tenemos Dame la que tú la tienes, ahí para toda la gente que le gusta escuchar. Lunes de música reciente, martes música retro en español o inglés, y el miércoles complacencias. Así que no se lo pierda, es de 10 a 12, Dame la que tú la tienes. Vámonos entonces con otro tema, se llama Mayor que usted. Eso también con la participación de Nati Natasha, Wisin y Yandel, y por supuesto Daddy Yankee. Vamos a escucharlo ya en los últimos minutos.

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0: Y nosotros continuamos, seguimos adelante esta mañana. Es el lunes, inicio de semana y también de inicio de mes, el mes número 8. Así que saludos para todos los que nos sintonizan allá en casita, los que están trabajando también en el mercado municipal, en el centro, a lo largo de en nuestra avenida Juárez también, aquí en Cozumel y en Playa del Carmen también tienen su avenida Juárez. Y pues, por supuesto, un saludo también para los amigos allá en Playa del Carmen, en La Colosio, en Ictejá, en Guadalupana, en El Ejido, a los amigos de Villas del Sol, también un fraccionamiento enorme allá en Playa del Carmen, Palmas 1, Palmas 2 y muchísimos lugares de Playa del Carmen, también allá en Puerto Morelos, Acumal, Chemuyil, Puerto Venturas, y a los amigos de Leona Vicario, Isla Mujeres y también Cancún, allá en Benito Juárez. Bueno, pues escuchamos música reciente en esta mañana. Se llamó este tema que pusimos, Te Dedico, con Carlos Vives y Jory Boy. Y también un tema que me gustó mucho en esta versión en inglés de Jesse y Joy con el famoso tema Corre, Run en inglés. Y pues ahí está esto que escuchamos. También vámonos a continuación con David Bisbal, Ángel de la Noche, y Respirar, esto con María José. Vámonos, dámela, que tú la tienes.

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Y ya solamente 25 minutos antes de las 11 de la mañana. Saludos para todos los que están trabajando en los diferentes negocios aquí en la isla de Cozumel también, y en las colonias, a todas las amitas de casa que están ahí con ustedes como siempre. Y los peques, ¿qué estarán haciendo ahorita? ¿Estarán durmiendo más tiempo, jugando, viendo un rato televisión y escuchando la radio también? En fin, pues saludos para ellos que están de vacaciones de verano, y pues hasta el 31 de agosto entran, así que tienen prácticamente un poquito menos de un mes para que sigan disfrutando de estas vacaciones. Ahí para toda la gente también que llegaron a la isla, he visto mucha gente visitando aquí diferentes lugares de la isla de Cozumel, que lo disfruten y que la pasen bonito. También a los que están allá en Playa del Carmen y en todo el estado de Quintana Roo, y a los que ya se fueron a pasear en Yucatán, allá en Campeche, en Chiapas, Tabasco, Veracruz, y también en el centro del país, allá en Puebla y en la Ciudad de México. Que la pasen bonito y a disfrutar de estos días. Vámonos con más música. Es lunes, mañana tenemos música retro, así que no se lo pierda. Mañana estará La Bola Mágica con mi compañera Tania Cantú, como ya es costumbre. Miércoles de complacencias, las 2 horas, de 10 a 12. Y el jueves es Tropisabroso, cumbia, salsa, merengue y bachata. Y el viernes, gruperón. Así que vámonos.

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6: Y ya solamente dos minutos nos separan de las 11 de la mañana. Saludos para todos en este, pues, inicio de agosto. ¿Qué tal? En este mes cumpleaños mucha gente, ¿eh? Mi hermanita Lucy mañana cumpleaños. Es la más pequeña de mis hermanitas. Así que mañana un año más de vida. Después de tanto tiempo. Qué rápido, ¿eh? Qué rápido se va el tiempo. Aún recuerdo a mis hermanos cuando eran pequeños y ahora ya todos grandes, ya han hecho su vida. Así es, ¿eh? El tiempo se va muy rápido. Vámonos con música, y esto es algo de Martin Garrix, se llama Farfield. Vámonos con música, es el lunes de música reciente.

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Y nosotros continuamos en esta mañana, son ya las 11:08, 11:08 en este lunes de música reciente, ahí para toda la gente que nos está sintonizando en las colonias, allá en el centro, en la López Mateos, la 10 de abril, en la Emiliano Zapata, también en la Félix, ahí ya está creciendo, bastante gente en la Félix en sus dos etapas, 1 y 2, allá en la Botella también, que es parte de la Félix. A los amigos también de Miraflores, Altamar, Nueva Generación, también Altamar ya tiene 2 etapas, y yo ya entré por allá, hay muchísima gente también, y sí, se me complicó un poquito porque las calles, pues son nuevas y hay varios nombres así, completamente diferentes, y pues ahí estaba yo checando, ¿no? Conociendo un poquito más de nuestras colonias y fraccionamientos, también allá en Caribe, Caribe 1 y Caribe 2, también ya vamos conociendo un poquito más, y en El Encanto, saludos para los amigos del Encanto. Y la segunda etapa, que también es hasta el final, al final de la avenida 11, hasta por ahí se encuentra Caribe 2. Bueno, pues saludos para todos y a trabajar con entusiasmo si lo estamos haciendo. Vámonos con más música, dame la que tú la tienes.

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0: Y ya son exactamente las 11:15, 11:15. Saludos para el señor Celis, que después de que inició su, bueno, el mes con su cumpleaños, me imagino que ya tranquilito, ¿verdad? Después de los efectos de la pachanga y todo. Bueno, dice, buenos días, disfrutando desde el otro lado de la isla, ahí en la zona oriental, trabajando con Betty, Daniela, Ana, Chucho, Mike Limas y por supuesto Miguel Celis, que hoy sí hay mucho bikini, hay mucho turismo en esta mañana, así que a trabajar con entusiasmo, traten bonito a los turistas, tanto nacionales como extranjeros, de verdad, por favorcito. Sobre todo a nuestros paisanos que vienen de diferentes puntos del país, trátenlos bonito, una sonrisa, allá en los restaurantes, en las loncherías, los puestos de antojitos, siempre tratar bonito a nuestros paisanos y que cuando nosotros también lo hagamos, vayamos a otros puntos también, nos traten de igual forma. Me tocó ir en vacaciones pasadas en Chetumal, en Bacalar, bonitos lugares del sur de Quintana Roo, y también en su momento ya en Cancún, Isla Mujeres también, ¿por qué no? Está hermoso, y en el puerto de Chiquilá, ahí donde está la isla de Holbox. Vámonos con música, esto se llama Call, es de James Blunt, con más música en esta mañana, dámela, que tú la tienes.
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2: Y ya son exactamente las 11:30, 11:30, y aquí estamos, seguimos esta última media hora. Y bueno, pues sí, nos comenta el señor Celis que sigue la fiesta porque mañana cumple años una compañera ya en su centro de trabajo, allí Beatriz de León, que mañana también pues celebra un año más de vida, así que la felicitamos y seguramente pastel para mañana ahí con ustedes en la zona oriental de la isla. Y bueno, pues nosotros también allá en la familia, sí, son tres mis hermanos que cumplen años en este mes de agosto, Lorenzo Antonio, Manuel y Lucía. Lucía el 4, Manuel el 19, no, al revés, Lorenzo el 19 y el 27, Manuel. Así que hay tres cumpleañeros en este mes de agosto. Vámonos con música, pero déjenme ver por aquí. Ok, ahorita que estamos bien. Vámonos entonces con música.

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Y ya solamente tres minutos nos separan de las 12 del mediodía. Ya nos vamos porque vienen las noticias en unos minutos más, así que ustedes no se vayan, continúen con nosotros. Y esto es de Juanes con Soñador. Nos escuchamos, hasta mañana.

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1: Hola, ¿qué tal? Muy buenas tardes y gracias por estar con nosotros. Son 12 del día con 3 minutos. Ya estamos aquí comenzando con ustedes las noticias al mediodía, nuestro servicio informativo aquí en las frecuencias de Sol Estéreo. Gracias por acompañarnos. Estamos en el 89.9 de su FM. Estas son las frecuencias que le han abierto camino a la radio aquí en el norte de Quintana Roo, ya desde 1979. Transmitiendo para todos ustedes desde la isla de Cozumel y hacia todos los lugares donde llega esta señal. Muy buenas tardes y bienvenidos todos. Yo soy Antonio Rea y esta es la edición del noticiario correspondiente a este día que ya es lunes. Lunes 3 de agosto de este año 2026. Bueno, pues primera semana laboral completa de agosto. Que les vaya a todos muy bien. Logren sus objetivos durante este mes. Hoy tenemos 4 cruceros en la isla. Nos están visitando 4 barcos vacacionales. Aquí en los muelles internacionales de nuestro Cozumel tenemos cruceros en los muelles de SSA y también en el Punta Langosta, que son los que hoy tienen actividad estos muelles. Hay actividad también, en los 3 muelles internacionales el día de hoy. Tenemos, tenemos un barco en cada muelle y en el Punta Langosta tenemos al Disney Destiny. Desde las 6:30 a las 5 en Puerto Maya Carnival Breeze, de 8:30 a 5 también. Y en el SSA México tenemos 2 barcos hoy, Celebrity Reflection, 6 de la mañana a 4 de la tarde. Y el Symphony of the Sea, 7:15, 5:45. Son los 4 cruceros que nos acompañan para esta jornada. Tenemos bastante gente en las zonas turísticas de la isla. Circulemos con precaución, tratemos de cuidarnos entre todos para que tengamos todos un buen día y se hable bien de nuestro Cozumel como destino turístico. Y para mañana martes habrán 3 barcos y ahora sí solamente se concentrarán en los muelles de Punta Langosta y en el internacional. Este último, el SSA México, recibe mañana al Margaritaville at Sea Islander. Este barco va a llegar a las 6, se va a las 3. Y el Norwegian Escape también ahí en el internacional de 6:30 a 5 de la tarde. El Punta Langosta recibe mañana al Radiance of the Seas, 7 de la mañana a 5 de la tarde. Serían estos los 3 cruceros para el día de mañana. La ocupación hotelera, según el último cierre reportado por la Asociación de Hoteles, fue de 72.87% el cierre del domingo, bastante bueno. Y se llegó hasta los 80% el sábado. Así que en buen nivel la actividad hotelera iniciando esta semana con 72.8%, mientras que los vuelos para hoy son 5, las operaciones fijas aquí en la isla, que son 2 de la Ciudad de México, una de Houston, una de Dallas y una de Miami. Tenemos el dólar, pues también fijo en la cotización que tuvo prácticamente toda la semana pasada, entre 16.40 y 16.60, precio a la compra. Y el euro entre los 18.40 y los 18.50 es el pulso económico para esta jornada. Bueno, aquí en nuestro país que dicen que supera a la IA, y creo que sí la supera, la verdad que sí, en bastantes cosas. Bueno, pues se está hablando ya de una tercera guachirrefinería, que es el término que se le ha aplicado a esto que me parece increíble, pero bueno, ya van tres refinerías tal cual, tres refinerías donde se lleva el petróleo crudo, obtenido ilegalmente, por cierto, y donde luego se refina para fabricar su propia gasolina. O sea, el huachicol clásico, digamos, era aquel que perforaba ductos de Pemex para robarse el combustible. Luego llegó el huachicol fiscal, que era traer combustible de otros países, de Estados Unidos concretamente, sin pagar los impuestos correspondientes, metiéndolo como si fuera otra mercancía y no combustible, ser el huachicol fiscal. Y ahora ya de plano las guachirrefinerías, ya se ha detectado una en Nuevo León, una en Tamaulipas y ahora la más reciente en Veracruz. Así las cosas en nuestro querido país, que sí, de verdad supera a la IA en muchas situaciones. Aquí en nuestro estado de Quintana Roo, como si algo nos faltara este año, que se han recogido 90,000 toneladas de sargazo. Se esperaba que fueran 80,000 todo el año. Estamos en agosto y ya van 90,000. Entonces, pues échale cuentas, ha sido el peor año del sargazo, según dicen las autoridades, y hay todo un plan para enfrentarlo, pero como si no fuera suficiente con ese problema, ahora resulta que pues hay una vigilancia sanitaria aquí en Quintana Roo, porque dos turistas británicos dicen haber venido acá de vacaciones y, bueno, de regreso a su país presentaron los dos ciclosporiasis. ¿Qué demonios es eso? Pues la famosa diarrea explosiva de la que se ha estado hablando también últimamente. Y bueno, pues se está checando a ver si la contrajeron acá, que es lo último que nos faltaría, ¿no? Esta situación. Esto en Quintana Roo, donde también se ha publicado en el diario oficial, en el periódico oficial del estado, fíjense, salieron los lineamientos ya para que, pues como un ordenamiento ya de ley, ya formal, publicado, le digo, en el órgano oficial del estado, que se van a tener que establecer refugios para mascotas también durante las temporadas de huracanes. También se va a tener que habilitar algún lugar para poder llevar a los animales cuando haya alguna situación climática. Le estaremos dando ahí detalles al respecto en el programa. Aquí en nuestra isla de Cozumel terminó ayer el registro para lo de la vivienda del bienestar. Decían que iba a ser hasta las 5, pues terminaron hasta las 2 de la tarde. Mucha gente se quedó ahí pues con cierta frustración, ¿no?, por no haber podido registrarse. Les recordamos que pueden hacerlo en la página de la CONAVI. Este registro se hizo aquí de manera presencial, pues para medir, ¿no?, la demanda de la gente y la respuesta a este programa del bienestar. Pero de hecho el registro estaba abierto antes y sigue abierto ahora en la página de la CONAVI. Así busque la CONAVI con B chica, Comisión Nacional de Vivienda, la va a encontrar en internet para los que no hayan alcanzado a apuntarse. Y les recordamos también que pues apuntarse es bueno, pero no garantiza nada, ¿no? Al final va a ser un sorteo el que determine a quién le van a tocar esas casas dirigidas a la población que gana dos salarios mínimos o menos como ingreso familiar. Eso aquí en nuestra isla de Cozumel. También se realizó el Ocean Man, un evento de natación durante este fin de semana. Igual el programa Municipio en tu Colonia, que estuvo en La Chentuc, y se reparó el camino de acceso al asentamiento La Esperanza. Y hoy a las 3 de la tarde, según estamos viendo aquí la agenda pública, pues se va a estar izando la bandera del mes de la Biblia en el Parque Quintana Roo. De todos estaremos hablando con ustedes, tendremos igual visitas en el estudio y pues como siempre la información del día aquí con nuestros compañeros reporteros, que traen una entrevista con Bricia González, la coordinadora del programa Escuela Segura de la Dirección de Prevención del Delito aquí de la Secretaría de Seguridad Ciudadana, y también una con el presidente José Luis Chacón, quien nos habla sobre el apoyo que se estará dando por segundo año consecutivo a los prestadores de servicios turísticos durante la temporada baja. Estaremos hablando de todo eso con ustedes, tendremos visitas en el estudio y como siempre el pronóstico del clima aquí con nuestro compañero Carlos Situca. Adelante, Carlos.
2: Así es, ¿qué tal? Buenas tardes. Pues se mantiene el pronóstico de algunas lluvias ligeras. Esto es por la onda tropical 24 que ya se está acercando a la península. Se esperan más lluvias. Esto es para el sur de Quintana Roo, allá para Chetumal, para Belice, Guatemala, toda esa área, y también para Yucatán y Campeche. Esto es por la onda tropical 24, y Cozumel, les digo, tendría algo ligero porque pues seguimos con esta influencia de la canícula y el famoso polvo del Sahara que ha estado durante varios días y pues dejando mucha temperatura alta en la mayor parte del estado. Es lo que tenemos, onda tropical número 24.
1: Muy bien, pues muchas gracias, mi estimado Carlos, por esta información. Igual por hacer llegar la señal de radio aquí desde la cabina de transmisión de Sol Estéreo. Ustedes que nos escuchan aquí a través de la FM en sus vehículos, centros de trabajo, oficinas, negocios, en cualquier lugar que le llegue nuestra señal de radio. Y bueno, pues en redes sociales, ahí estamos ahorita tratando de retomar la transmisión. En este momento no estamos transmitiendo en redes sociales por una situación aquí técnica de la cabina que ya están resolviendo nuestros compañeros. Así que en cuanto la tengamos, también le damos la bienvenida a la gente que también nos sigue a través de YouTube y de Facebook Live. Ahí cuando usted entre a las redes sociales nos podrá encontrar como Sol 899 FM. Tenemos lo que sí en la página en internet, tenemos la transmisión simultánea, pero a través de lo que es la página de Sol Comunicaciones, que es sol899.com. Ahí tenemos la transmisión en formato de audio. Ahí para la gente que nos acostumbra a seguir en redes sociales, igual ahorita mientras ponemos aquí a punto lo que se necesita para la transmisión, pues pueden entrar ahí a sol899.com, también por internet, y ahí la tenemos en audio. Gracias por acompañarnos en cualquiera de estas plataformas, y pues como siempre tenemos aquí en el contacto por redes sociales, y también ahí trabajando ahorita en restablecer la transmisión a través justamente de internet, aquí a nuestros compañeros Nancy Uc y Rodrigo Gómez, y tenemos en la información a nuestro compañero Miguel García, todos juntos trabajando para usted aquí en las noticias al mediodía. Nos vamos a ir rápidamente un corte, son las 12:13, regresamos enseguida con usted.
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1: Son las 12 del día con 15 minutos. Gracias por estar con nosotros. Le agradecemos que nos acompañe, como siempre, aquí en las noticias al mediodía. Y bueno, que tenga un excelente inicio de semana, igual un inicio de mes, que logren todos sus objetivos durante este ya octavo mes del año. Ya, ¿qué tal, eh? Octavo mes del año, ya lo vamos iniciando este mes de agosto. Llámenos aquí a la cabina, tenemos el 987-872-3701, es el directo, para que le tomen aquí su mensaje los compañeros de la cabina, y si gusta mejor mandarnos un mensaje de audio, texto, video, en una foto, eso puede ser a través del 987-103-3679, ya sea que use usted WhatsApp o bien Telegram, cualquiera de los dos lo tenemos en ese número. Gracias por acompañarnos, gracias por mandarnos su video. De hecho, nos mandaron ya uno aquí que pues nos menciona lo del Ocean Man. Esto del Ocean Man es un evento de natación que conmemoró ya 10 años de estarse haciendo en Cozumel. Un evento muy bonito, fue el fin de semana acá en Chancanap. Y bueno, pues nos dice aquí esta persona, Dice, buenas tardes, ¿cómo están? Dice, hablando del Ocean Man, esta es la mala impresión que se llevan los competidores porque la isla está súper sucia. Y pues nos mandan aquí unas fotos, más bien un video. Dice, gracias y buen día. Se ve que el video está filmado sobre la avenida Rafael Melgar, aquí por la zona de la Marina Seca, del hotel que está por ahí, que todos conocemos. Es la entrada de la zona hotelera sur. Y durante el recorrido que hace esta persona, se ven varias bolsas negras grandes que están sobre el camellón. Y que bueno, pues uno las ve y dice, son bolsas de basura, ¿no? Obviamente, pues esto es una mala imagen, sin duda alguna. Sin embargo, si no me equivoco, y ahorita lo checamos con servicios públicos, estas no son exactamente bolsas de basura. Lo que pasa es que las cuadrillas de servicios públicos ahora sí que tienen dividido el trabajo, ¿no? Unos son los que cortan, que podan el pasto, las ramas de las palmeras, todo lo que es el jardinado de la ciudad, y de los camellones también, de este camellón. Unos son los que cortan toda la hierba, lo que tienen que cortar, lo empacan en esas bolsas y son otros los que llegan en los vehículos a llevárselas. Entonces esto provoca que pues en el desfase, ¿no?, que hay entre una cosa y otra, luego se quedan esas bolsas ahí, pues a veces hasta unas horas, pero en general es desecho verde. Sí, es que no estamos equivocados. Si no, de cualquier manera, pues gracias por su video. La verdad, si es basura, basura, pues qué pena, ¿no? Porque es la entrada de la zona hotelera sur, ahí hay unos condominios muy bonitos, hay hoteles también de los que le llaman hotel boutique, y hoteles también bastante grandecitos, hay restaurantes, hay clubes de playa, y es paso obligado de todos los turistas que vienen de los muelles de cruceros hacia el centro y viceversa, ¿no? Entonces, obviamente, pues si fuera basura, basura, basura, pues sí, qué pena con las visitas. Déjenme checarlo con servicios públicos porque tienen la facha de ser eso que le digo, ¿no? El desecho que se genera de podar los camellones y que luego se queda por ahí porque pues no es la misma cuadrilla la que lo corta que la que se lo lleva. Gracias por mandarnos su video, ahorita lo checamos con todo gusto y si fuera basura, pues también realmente sí que sería necesario recogerla, ¿no? Pues muchas gracias, le agradezco. Hablando igual del asunto de la basura, pues se supone que ya está normalizado según la empresa recolectora, y nos comentarán ustedes que tienen el servicio, que si lo recibieron bien durante este fin de semana o cualquier problema, pues igual pásenos acá su reporte para que se lo hagamos llegar ahí a la autoridad. Y bueno, pues estábamos comentándole que como si nos hiciera falta algo, ¿no?, en este año tan duro que hemos tenido para el turismo. Fíjese que aquí en Cozumel, la verdad, pues nos ha ido bien, ¿no?, en ese sentido, porque la crisis del sargazo, que este año sí ha sido una crisis durísima para todo Quintana Roo, pues por la posición geográfica de la isla. Aquí nosotros y también Isla Mujeres, pues no es que estamos fuera del problema, sino que se concentra en la costa oriental, y en el caso de Cozumel, pues de aquel lado no hay casi construcciones, hay unos cuantos clubes de playa, bueno, hay un hotel conocido que ya tiene muchos años por allá, que es el único, y unos cuantos, más que clubes de playa, pues lugares donde venden bebidas, donde puede uno estar ahí un ratito, pues a la orilla del mar, y los restaurantes, ¿no? Eso sí, hay dos o tres restaurantes de ese lado, pero es todo. Entonces la gente que tiene negocios, pues trata de tenerlo limpio. Y el resto de la costa sí está bastante afectada por el sargazo. Esto le ha pegado duro igual a Cozumel, sobre todo en lo ecológico. Ha sido, por ejemplo, un problema para las tortugas marinas este año, la gran presencia de sargazo, todo eso, ¿no?, que afecta. Pero en la Riviera Maya sí les ha dado durísimo, ¿no? Les pega de frente. Y Playa del Carmen, Tulum, Cancún mismo, menos, ¿no? Hasta eso que menos, pero sobre todo Playa del Carmen y Tulum. También dicen que hasta Mahahual, bueno, está muy, muy fuerte la situación por allá. Y como si eso fuera poco, comentan pues de que aparte de todo ya se está abriendo una investigación porque dos turistas británicos que estuvieron aquí en Quintana Roo resultaron contagiados de esta ciclosporiasis cuando regresaron allá al Reino Unido, que es la famosa diarrea explosiva. Esa es una enfermedad que se puso de moda, digamos, hace unas dos o tres semanas, porque empezó a haber un brote de ella en Estados Unidos, y ahorita que nos trae en salsa el señor Donald Trump, pues le echaron la culpa a las lechugas que compraban desde México, ¿no? Según entiendo, ya fueron hasta hacer una inspección a los campos en Guanajuato, específicamente donde se importó esa lechuga, y pues no encontraron nada, ¿no? Al menos en el campo que sospechaban que fuera el origen de esta situación, y gente en Estados Unidos que comió en restaurantes, pues reporta esto de una agresiva diarrea, ¿no? En el caso de ahí del país norteamericano. Ahora dos vacacionistas británicos, según esta información que publica la agencia Cuadratín, ahí lo encuentra en su portal cuadratin.com.mx, dice: la Secretaría de Salud Federal inició una investigación sanitaria en Quintana Roo después de que en el Reino Unido notificó un brote de ciclosporiasis en turistas que vacacionaron en Cancún y la Riviera Maya. La Comisión Federal para la Protección contra Riesgos Sanitarios, la COFEPRIS, junto con el SENASICA, que es el Sistema Nacional de Seguridad e Inocuidad Alimentaria, y la Dirección General de Epidemiología, realizan verificaciones en hoteles y establecimientos turísticos para identificar el posible origen de los contagios, aunque hasta ahora no existe evidencia que relacione a un hotel o un alimento específico con estos casos. La Agencia de Seguridad Sanitaria del Reino Unido confirmó 67 casos de la enfermedad entre viajeros que regresaron de México entre finales de abril y mediados de julio. De los 52 pacientes que aportaron información sobre su itinerario, 48 habían estado en Quintana Roo, principalmente bajo el esquema de hoteles todo incluido, donde consumieron alimentos y bebidas. Ante este escenario, las autoridades británicas advirtieron que podrían detectarse más casos debido al incremento de viajes hacia destinos turísticos mexicanos durante el verano. La ciclosporiasis es una infección intestinal causada por el parásito Ciclospora cayatenensis, que se transmite por el consumo de agua o alimentos contaminados, especialmente frutas, verduras, ensaladas y hierbas frescas mal desinfectadas. Entre sus síntomas destacan diarrea acuosa o explosiva, dolor abdominal, náuseas, pérdida del apetito, cansancio, pérdida de peso y fiebre leve. Los especialistas precisan que la enfermedad no se transmite de persona a persona, ya que el parásito necesita permanecer varios días en el ambiente antes de volverse infeccioso. La Secretaría de Salud informó que las inspecciones se desarrollan bajo los protocolos internacionales y con base en evidencia científica para determinar si existiera una fuente común de exposición. Recordó además que desde el 24 de julio las muestras analizadas por laboratorios de México y Estados Unidos no han detectado la presencia del parásito, por lo que la investigación continúa abierta. Mientras tanto, el gobierno federal llamó a evitar especulaciones que afecten al sector turístico y reitero que hasta el momento no existe una conclusión definitiva sobre el origen de los contagios. Sin embargo, bueno, pues lo investigan y le digo, sería el último que nos faltara, ¿no? La Secretaría de Turismo de Quintana Roo confirmó que acompaña las acciones de las autoridades sanitarias, mientras que representantes hoteleros aseguraron que colaborarán con las verificaciones. Por su parte, el Reino Unido no recomendó cancelar viajes a México, sino reforzar medidas preventivas como consumir agua embotellada, preferir alimentos bien cocidos y evitar frutas sin pelar o verduras crudas cuando no exista certeza sobre su correcta preparación. Empresarios del sector recordaron además que no es la primera ocasión en que autoridades del Reino Unido relacionan afectaciones gastrointestinales con turistas hospedados en Quintana Roo. En investigaciones anteriores se concluyó que el origen de los contagios estuvo asociado a alimentos consumidos durante los vuelos y no en los hoteles del Caribe mexicano. Pues ahí queda la nota de la agencia Cuadratín. Pues ojalá que no, la verdad, porque, ay, híjole, ha sido un año duro y pues esa es mala publicidad, ¿no? Para nuestros destinos turísticos. Se supone que habrían estado en Quintana Roo estos visitantes británicos y bueno, ya le contaremos cuando tengan los resultados del análisis. Esperemos que no sea algo así aquí en nuestro Quintana Roo, porque pues le digo, mala publicidad. Se puede dar una infección en cualquier momento, en cualquier lugar, no es algo pues caray que se pueda evitar al 100%, ¿verdad? Pero siempre las medidas de higiene serán importantes para poder prevenir estas cosas. Muy bien, pues casi es hora de un corte, son 12:26. Antes de eso le comento que pues aquí en nuestro país, les decía, está informando la autoridad federal que están pues tratando ahí de determinar a quién le pertenece una nueva refinería ilegal. Se supone que aquí en México solamente Pemex puede refinar combustibles, pero pues ya ve, ¿no? Han encontrado hasta el momento 3 guachirrefinerías, le llaman. Una fue en Nuevo León, que fue desmantelada a toda prisa en cuanto salió la noticia. La desmantelaron en 3 días y había estado operando por años ahí por Cadereyta. Ahora otra en Tamaulipas y ahorita una en Veracruz. Dice que según lo que está informando aquí el periódico El Universal, pues está tratando de determinar qué pasó con esta refinería. Imagínese, una pequeña refinería, bueno, pequeña entre comillas, ¿verdad? Pequeña comparada, digamos, con los oficiales, pero de cualquier manera una instalación para fabricar su propia gasolina y venderla en el mercado negro, ahora en Veracruz. Así es nuestro país, ¿no? Dice el famoso dicho de internet, imagínate vivir en Suiza y perderte de estas cosas de nuestro México mágico, porque pues solamente en un país surrealista, como dicen que es el nuestro, se puede entender, ¿no?, que exista un monopolio petrolero, un monopolio de combustibles en manos de Pemex y del gobierno federal, y que al mismo tiempo puedan existir no una ni dos, sino hasta el momento 3 refinerías privadas fabricando su propio combustible a la luz de quien lo quiera ver. Y pues no estamos hablando de laboratorios ahí de la delincuencia organizada en medio de la sierra, no son instalaciones industriales ubicadas en predios pues conocidos, transitados, incluso vigilados por las autoridades, que pues dan este tipo de sorpresas. Así es nuestro querido país. Son 12:29, vamos a hacer rápidamente un corte y regresamos enseguida con usted. Ya estamos en redes sociales, ya estamos de vuelta en nuestra transmisión a través de Facebook y de YouTube. Acuérdense, Sol 89.9 FM, así nos encuentra en estas y en las principales redes sociales. Vamos a un corte y regresamos enseguida con usted.
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3: Con 32 ya, gracias por estar con nosotros, le agradecemos que nos acompañe aquí en las noticias al mediodía. Bueno, pues continuamos con la información, muchísimas gracias. Estamos preguntándole ahí a servicios públicos lo que le comentábamos, ¿no? Lo de que si era o no, pues desperdicios, cosas que no deberían estar ahí, estas bolsas que filmaron en el malecón. Ahorita que nos contesten, ya lo recibieron, pues ahorita que nos digan, le contestamos con todo gusto. Muy bien, bueno. Gracias. Pues nos dicen que no son de ellos, que van a mandar a Ecología a ver de qué se trata. Gracias por reportarlo. Pues parece que no es. Dice, es una casa que la saca, tiene sus antecedentes. Ok. Bueno, pues parece que sí. Era entonces basura. Me disculpo con usted que les habíamos dicho que probablemente no fuera por la forma de las bolsas y el lugar donde estaban. Pero nos dicen que sí, probablemente sí sea basura porque... hay una persona que vive por esta zona que ya se le ha indicado que no haga estas cosas, pero lo sigue haciendo. Ok, bueno, pues su multa, ¿verdad? Correspondiente, creo que sería lo procedente, porque pues sí, nos está dejando mal, dejando su basura ahí en el camellón del malecón. ¿Qué cosa, no? O sea, para vivir en ese lugar, si es una casa, como dicen, una casa particular, pues hay que tener mucho dinero, ¿no? Creo que eso nos demuestra que tener dinero no es lo mismo que tener cultura, ¿va? Y que no tienen que ver una cosa con la otra, ¿no? Porque es una zona cara, la verdad. Para vivir o rentar o alquilar o lo que sea, pues no cuesta 2 pesos, ¿no? Pero y aún así no aprendemos a tirar la basura en su lugar. Digo porque estamos acostumbrados a inferir, ¿no? Que la gente que tiene sus posibilidades económicas, pues también ha tenido acceso a cierta educación, generalmente así es. Pero pues bueno, parece que en este caso no hubo un muy buen resultado de ello. Muy bien, pues gracias. Estaremos informándole qué pasa con el asunto. Gracias a usted por reportarlo, la verdad. Nos da pues tema, ¿no? Para ahí mandárselo a la autoridad. Yo pensaba sinceramente que era servicios públicos, pero dicen que no. Si es una persona que no, pues no le cae el 20, que no debe de hacer estas cosas. Muy bien, pues qué mala onda, ¿no? Ahí en esa parte de la isla, digo, está mucha, pues no sé, mucha plusvalía inmobiliaria en todo alrededor ahí, como y aparte, pues, dejamos la basura en la calle, no sé. Hay que tener una mentalidad medio confusa con eso. Muy bien, también en otro asunto, como le habíamos comentado, se había llamado a una manifestación con un motivo ahí, no sé, que se prestaba muchas interpretaciones de cualquier signo, ¿no? Que era una manifestación, pues, para denunciar las acciones del Estado de Israel allá en Palestina, en la parte de la Franja de Gaza, que como ustedes saben, pues ha estado envuelta en un conflicto ya muy añejo, que tuvo un último capítulo muy, muy violento, que ha sido en estos últimos 3 años, ya van casi, ¿no? Desde octubre de 2023 hasta la santa fecha, que siguen por allá las hostilidades. Ahorita ya tiene meses que no hay una guerra abierta, lo que hay es pues un alto al fuego y una situación muy difícil humanitariamente hablando, la que se vive por allá, por cosas que son bien complejas de entender. Pero bueno, sí va a ser una manifestación, se hizo de hecho el sábado pasado a la 1 de la tarde. Se había dicho primero que enfrente del lugar donde tiene aquí la comunidad judía que vive en Cozumel, pues su lugar de reunión, ¿no? Y pues creo que eso le daba un tono ahí.

0: extraño esta manifestación, porque pues una cosa es externar nuestro punto de vista sobre cualquier tema, cosa a lo que tenemos derecho los ciudadanos, nos lo da la Constitución, pero sí el lugar como que se podía interpretar como medio una provocación o hostilizar directamente a un grupo social, que tampoco es muy correcto, ¿no? Finalmente creo que se llegó a una solución salomónica. La gente que quería manifestarse lo hizo en la explanada de la bandera. Primero habían citado en frente de Plaza del Sol, donde tienen su local de reunión estas personas, y bueno, finalmente se hizo ahí en la explanada de la bandera, que es un lugar público donde pues no se puede dar esa interpretación de que se trate de una provocación o de un intento de hostilizar directamente a un grupo social, sino que pues fue simplemente una manifestación. Fue de manera pacífica, no pasó nada. Al final externaron ahí sus puntos de vista las personas que se querían manifestar y no pasó absolutamente nada. Qué bueno, porque creo que si se hubiera hecho como decía la convocatoria original, pues sí se hubiera prestado por ahí alguna situación indeseable, ¿no? Probablemente, ¿verdad? No podemos saberlo, pero qué bueno que finalmente se llegó a esa solución, ¿no? Se hizo la manifestación y no pasó nada. Fue allá en la explanada de la bandera. Estaban hablando, le digo, pues de las acciones que pasan por allá en aquella zona del mundo que siempre concita este tipo de reacciones, de manifestaciones, de opiniones así en todo el mundo en general, por obvias razones, ¿no? Siempre una guerra es algo lamentable que deja muchas víctimas, que es bien difícil de entender, que caray, tanto tiempo de historia humana y seguimos sin saber resolver nuestras diferencias de otra manera. Y muy bien, otra cosa que pasó en la explanada de la bandera, pero eso ya fue hoy, la manifestación de la que le hablo fue el sábado. Otra cosa que pasó ahí en la explanada, pero esta ya fue el día de hoy, fue el izamiento de la bandera nacional, que como cada lunes es un izamiento pues de alguna manera protocolario, es una cosa cívica que se hace los primeros lunes de mes, simbólica también de nuestro lábaro patrio. Y según nos informa el gobierno municipal, ahí tenemos ya algunas imágenes, si nos sigue usted en redes sociales, de la ceremonia que se hizo hoy por la mañana, como parte del compromiso del gobierno municipal con los valores cívicos. Este lunes se realizó la ceremonia de izamiento de la bandera nacional correspondiente al mes de agosto, acto con el que se refrenda el respeto a los símbolos patrios y a la identidad nacional. La ceremonia fue encabezada por la síndico municipal Daniela Guiomara Ayala Blanco, en representación del alcalde José Luis Chacón, y acompañada por representantes de las Fuerzas Armadas, la Policía Municipal y las autoridades educativas. Durante el acto cívico, el director de Educación, el profesor Saturnino Magaña Valle, dirigió el mensaje oficial en el que destacó las principales efemérides que se conmemorarán durante el mes de agosto, resaltando la importancia de preservar la memoria histórica y promover entre la ciudadanía el respeto por los acontecimientos que han dado identidad a nuestro país. Por su parte, la subdirectora de Educación, profesora Norma Gabriela Fuentes Ceballos, condujo el juramento a la bandera, reafirmando el compromiso de los servidores públicos con los principios, valores y símbolos que representan la unidad y el orgullo de la nación. Con estas acciones, el gobierno municipal refrenda su compromiso de fomentar la cultura cívica y el respeto a los símbolos patrios, promoviendo entre la población los valores de identidad, unidad y amor por México. Y aquí vemos algunas tomas pues bonitas, ¿eh? Aquí vemos a la escolta, la banda de guerra de las Fuerzas Armadas que acudió ahí a la ceremonia, y pues los participantes, las autoridades participantes, los jefes navales, militares y de la Fuerza Aérea que hay aquí en la isla, el jefe de policía, todos ahí en la explanada de la bandera. Cada lunes, primer lunes de mes, se realiza este izamiento ritual de alguna manera, ¿no? De la bandera nacional. Y bueno, pues hoy está ahí ondeando a toda hasta nuestra bandera aquí en nuestro Cozumel. Muy bien, bueno, pues gracias ahí al gobierno municipal también por mandarnos esta información. Y hay otro izamiento de bandera que también va a realizarse aquí en el municipio, pero eso va a ser al ratito. Y bueno, pues esta es la comunidad religiosa que también está organizando esto. Es el izamiento de bandera, pero del mes de la Biblia. Eso va a ser al ratito en la tarde, allá en el Parque Quintana Roo. Hay agrupaciones de corte confesional que están impulsando, ¿no?, este mes, pues, recordando ahí pues este libro que es tan importante para varias civilizaciones y para muchas religiones, que es la Biblia. Estarán izando una bandera también alusiva a este mes de la Biblia. Eso va a ser allá en el Parque Quintana Roo, y bueno, pues va a ser en la tarde del día de hoy, según lo que habíamos visto aquí en el boletín correspondiente. Y bueno, pues ahí en el Parque Quintana Roo se hace con cierta frecuencia, ¿no?, eventos de ese tipo. También el mes de junio igual estuvo la bandera ahí del orgullo, ahora estará esta otra bandera. Y durante el fin de semana, ahí también en el mismo Parque Quintana Roo, se realizó la actividad de este festival de carros modificados que estuvo realizándose aquí en la isla, que también fue muy exitoso. Mucha gente fue a ver ahí los vehículos que estaban en exhibición, sus equipos que traían, y pues todo el ambiente que se realizó ahí en el Parque Quintana Roo, aquí en el centro de nuestra ciudad. Fue un fin de semana, la verdad, bien movido. También, como decíamos, el décimo aniversario del Ocean Man, este evento de natación que se realizó también aquí en la isla, que comenzó desde el 30 de julio y se extendió por el fin de semana. Hubo más de 2.500 participantes, y hubo en esta ocasión hasta etapa infantil de este certamen. En fin, un éxito también esto del Ocean Man, 10 años. Ahí vemos algunas imágenes también, si nos sigue usted en redes sociales, del arranque, ¿no?, de este evento de natación en aguas abiertas que se realizó aquí en Cozumel. Ahí vemos el momento del disparo que le dio salida a todos estos nadadores, y esta toma a vista de dron, una vista aérea muy, muy llamativa de las aguas del Parque Chancanab, con todos estos, pues, más de 2.500 participantes en el Ocean Man, uno de los eventos más importantes en cuanto a la natación que se realiza aquí ya desde hace 10 años en nuestra isla de Cozumel. Vean nomás qué bonitas tomas. Si nos sigue usted en redes sociales, ahí vemos a todos los participantes. Todos llevan su gorra oficial, su gorra para nadar oficial del evento del Ocean Man Cozumel, que es de color verde con letras blancas. Y pues son bastantes ahí entrando al agua desde Chancanab y comenzando la participación en este exitoso evento deportivo que se realizó el fin de semana aquí en nuestra isla de Cozumel. Enhorabuena, esto también de alguna manera inaugura el calendario de grandes eventos deportivos que se hacen en la isla, que se extiende pues hasta diciembre más o menos, ¿no? Ya hasta noviembre más o menos que se están realizando todos estos eventos deportivos. Ya después viene la temporada de fin de año de turismo, y en fin, ahí vamos consolidando esta imagen, este concepto de la isla del deporte, que se ha impulsado durante los últimos años aquí en nuestro Cozumel, y que bueno, pues ha sido también muy exitoso, y muchos eventos de corte internacional ya se hacen aquí en la isla, y pues este es uno de ellos, el Ocean Man. Nos vamos a ir a un corte, 12:44, regresamos enseguida con usted.
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0: Cuarto para la una, gracias por mandarnos sus mensajes, les agradecemos que se comuniquen acá con nosotros, nos dicen aquí una persona que nos manda por acá su mensaje, que ojalá dure la bandera nacional en su mástil, porque luego la quitan a los 2-3 días, ya no está, y a veces se queda el mástil sin bandera, y pues no se ve muy bien que digamos, además de que pues le da identidad al puerto, definitivamente, ¿no? Es importante que tengamos ahí nuestra bandera. Se supone que hay un reglamento sobre el uso de la bandera, los símbolos patrios y en general de este tipo de banderas, pues que identifican, ¿no?, a puntos clave de nuestro país, aquí como Cozumel, que es finalmente frontera marítima de nuestro México y un puerto muy importante para nuestro país. Pues ese tipo de cosas están ahí a cargo de las autoridades. A veces vemos a la policía, a veces vemos a las Fuerzas Armadas realizando los izamientos. Ellos son los que cumplen ese reglamento, lo hacen cumplir, ¿no? Se supone que hay ahí unas fechas y todo determinadas, cómo debe de ponerse la bandera. Y sí, ojalá lo respeten, porque sí se ve pues muy apropiado, digamos, que tengamos esta identidad nacional, ¿no? Sobre todo llegando a un puerto como Cozumel. Bien, pues nos mandan por aquí una información del gobierno del estado. Tenemos aquí un video que pues vamos a ponerlo a todos ustedes. Es la gobernadora Mara Lezama y nos va a hablar de una iniciativa que tiene el gobierno del estado que se llama Hilos que Transforman. Se trata de capacitar a 10,000 mujeres para fortalecer su autonomía económica. Dice, una estrategia conjunta que busca beneficiar a 10,000 mujeres de Quintana Roo mediante capacitación gratuita en técnicas de bordado textil maya, con el objetivo de impulsar su autonomía económica y preservar una de las expresiones más representativas del patrimonio cultural del estado. Muy bien, bueno, pues escuchemos a la gobernadora Mara Lezama hablándonos de este programa y los que transforman. Se trata de capacitar a 10,000 mujeres en los bordados tradicionales, aquí de estilo maya, que se utilizan en la vestimenta tradicional también de la península. Vamos a ver y escuchar esta información. Sí.
7: ¿Quieres participar? ¿Quieres aprender a bordar y a tejer estos bordados mayas? Les tenemos muy buenas noticias. Estoy con Teté y quiero que tú formes parte de Hilos que Transforman, un programa que fortalece la autonomía económica de las mujeres y preserva el arte del bordado textil maya, patrimonio cultural de nuestro estado. Y tú puedes participar y queremos que todas las mujeres, de manera completamente gratuita, mayores de 18 años, que quieran aprenderlo, participen, perfeccionen las técnicas del bordado maya de Quintana Roo y queremos que te sumes a este gran, gran programa y que formes parte de 10,000 beneficiarias que a través de las clases de arte utilitario y decorativo que impartiremos en todo el estado, puedas desarrollar a través de estas clases y fortalecer tus habilidades, preservar nuestras tradiciones y convertir tu talento en una gran oportunidad de autonomía económica, bienestar y, por supuesto, desarrollo para cada una de ustedes. Esto lo hacemos en conjunto, la Secretaría de las Mujeres, el Instituto de Cultura de Quintana Roo y el donativo, gracias a Casa Díaz de Máquinas de Coser, que nos entregaron hace unos días y ya vamos a iniciar las inscripciones.
6: Así es, gobernadora, las participantes pueden recibir esta capacitación e insumos, así como el acompañamiento para poder desarrollar productos de bordado y confección artesanal. Además, formaremos una red de replicadoras con maestras artesanas para que estos conocimientos lleguen a más mujeres.
7: Es decir, ellos van a aprender, ellos van a tener los insumos para aprender con las máquinas que nos acaban de donar. Gracias, Casa Díaz, y compartir este talento y multiplicar las oportunidades y fortalecer el tejido social. Participar es sencillo. ¿Cómo se registran?
6: Se registran en la página que aparece aquí en pantalla y en CMujeresQROO para que puedan asistir a las clases en todo el estado.
7: Viene su solicitud y puede ser una de las 10,000 que van a participar, que van a aprender, que van a perfeccionar. Estamos aquí trabajando para que estos bordados, esta técnica, jamás desaparezca. Aproveche al máximo esta oportunidad y ser parte de esta transformación de un gobierno humanista con corazón feminista. Así que forma parte de Y los que transforman.
0: Muy bien, bueno, pues era la gobernadora Mara Lezama, acompañada de Esther Burgos, de la Secretaría de las Mujeres en Quintana Roo, quienes presentaron este programa de Hilos que Transforman. Como usted escuchó, va a ser en todo el estado y se puede usted registrar a través del portal C-Mujeres, así, o sea, Secretaría de las Mujeres, S-E, Mujeres, todo junto, C-Mujeres.qrw, o sea, Quintana Roo, .gob.mx, C-Mujeres.qrw. o.gob.mx, esa sería la dirección electrónica donde se puede usted inscribir para este curso que va a ser en todo el estado y que está dirigido a mujeres para que pues se preserve esta tradición. Dice que aparte se trata de que aprendan los que se apunten y también que se cree una red de replicadoras con maestras artesanas para que los conocimientos lleguen a más mujeres, o sea que las que aprendan y las que enseñen puedan enseñar a otras más. Y de esa manera se multiplique este esfuerzo. Qué bueno, para que se mantenga, ¿verdad?, la tradición de la ropa aquí tradicional, la ropa típica de nuestra península. Nos mandan también una foto, nos dicen que en los gobiernos, una foto aquí con una bandera grandota, dicen, los tiempos de los gobiernos neoliberales y corruptos ponían banderas monumentales, las que ahora ponen son unas banderas muy pequeñas para el tamaño del asta. Eso es verdad, fíjese que lo estábamos notando hace rato que pasamos ahí por el centro también. Gracias por mandarnos un mensaje, la verdad pensaba yo que nada más era la impresión que me había dado a mí, pero sí es cierto, la bandera, ahí está la foto, gracias por mandarla, por compartirla, se ve un poco chiquita, ¿no?, en relación al poste. Ahora, esto también lo regula la ley, ¿eh? Se supone que, según lo he leído, no me acuerdo de memoria, pero en la ley de uso de la bandera, el himno nacional, los símbolos patrios, que hay una ley sobre eso, se especifica, ¿no?, que si el asta mide tal altura, pues la bandera tiene que tener una relación ahí geométrica, digamos, con el asta, ¿no? La bandera debe de medir, de tener ciertas medidas en relación con el mástil o el asta en la que se vaya a ondear. Bueno, pues le digo, todo esto está a cargo de autoridades, pues en general de los militares, ¿no?, que se encargan de hacer cumplir esa ley, y también, por supuesto, del municipio. Pues gracias por mandarlo, sí se ve un poco chiquita, pensaba yo que era una impresión personal, pero no, pues parece que sí pudiera, o ha habido banderas más grandes, ¿no?, en este poste. Ahora, bueno, estas banderas las elaboran también, sabemos, las Fuerzas Armadas, no es algo que se consiga, ¿no?, a nivel comercial. Seguramente estarán trabajando en pues una más adecuada para nuestro puerto. Gracias por mandarnos su mensaje, les agradecemos que participen aquí en el programa 12:53. Y bueno, pues también está llegando más información de la Fiscalía, que sigue, fíjese, desde ya vamos para 15 días, ¿no?, que comenzamos con situaciones de alto impacto aquí en Cozumel, con fallecidos, atentados violentos, videos espeluznantes y otras cosas de alto impacto, ¿no?, aquí en nuestra isla, pero de nada de eso se ha informado en la Fiscalía. que ha habido de todo, ¿no? Y ahorita acaba de llegar otro boletín igual de la Fiscalía que habla de cateos, drogas y armas de fuego decomisadas en Tompe Blanco, Benito Juárez y Puerto Morelos, pero pues de Cozumel sigue sin publicarse absolutamente nada, no ha habido ningún avance en ese sentido, la información sigue siendo la misma, que es básicamente una falta de información, ¿no? Porque no se ha dado a conocer oficialmente pues ningún avance en este sentido, nada más el hecho de que pues se conoce alguna información por el trabajo de los reporteros que cubren la fuente policíaca, pero fuera de eso no hay nada oficial y así sigue, llama mucho la atención en la Fiscalía del Estado que pues no avance, al menos en cuanto a lo comunicativo, suponemos que estarán trabajando directamente tratando de resolver este caso. Sabemos que hay 3 detenidos en al menos uno de los casos de personas fallecidas y pues hasta ahí es todo lo que se ha dado a conocer. Se hablaba también de un detenido en el segundo evento, que fue una balacera en La Zapata donde murieron al final 2 jóvenes, ¿no? Uno en el sitio y otro en el hospital horas después. Se hablaba de que también pudiera haber un detenido por esos acontecimientos, pero insisto, de los otros 3 hay fotos, de ese otro detenido no, así que pues no lo podemos dar por hecho, pero estaba por ahí la información circulando. Gracias igual ahí a las autoridades, ¿no? Que pues también cuando se dé el caso nos pudieran pasar esa información para compartirla aquí con la comunidad, pero hasta ahorita pues no ha salido mayor cosa al respecto y pues así nos hemos quedado con este asunto, sigue sin avanzar. Llama la atención, ¿no? Porque te digo, han salido cosas pues que comparativamente hablando no es que no sean importantes, pero salió incluso, le digo, la detención de un señor que envenenó a un par de gatos en Otompe Blanco y fue arrestado por crueldad animal y está bien, pero aquí hubo ya van 3 fallecidos y pues aquí nada, ¿no? Ni una mención, ni una notita, ni un tuit, nada, absolutamente ni una palabra sobre lo que pasa aquí en nuestro Cozumel. Bueno, pues seguiremos esperando, en algún momento tendrán que dar a conocer esto, ¿no? No puede, pasar mucho más tiempo, en algún momento se tendrá que conocer algún avance en esas investigaciones. Muy bien, bueno, pues mientras eso pasa, nos vamos a ir con esta nota que nos dicen nuestros compañeros que ya tenemos lista. Es una entrevista con el alcalde, pero bueno, la ponemos de regreso. Ya es prácticamente la 1:12:58. Regresamos enseguida con usted.
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0: Bueno, pues es la 1:00 p.m. Gracias por estar con nosotros aquí en las noticias al mediodía. Y tenemos a continuación esta entrevista que hicieron nuestros compañeros reporteros con el presidente municipal, José Luis Chacón. Él nos habla del apoyo que se estará dando por segundo año consecutivo a prestadores de servicios turísticos por la temporada baja. Y también nos habla del apoyo que se ha dado a uno de los caminos del asentamiento La Esperanza, uno de los accesos de este lugar, que es uno de los llamados ranchitos aquí sobre la carretera transversal. Se les reparó su acceso. Vamos a ver y escuchar esta información. Es el presidente municipal de Cozumel, el señor José Luis Chacón Méndez. Adelante.
15: Así es, el día viernes se aprobó el programa de inversión anual, una adecuación que tuvimos, y uno de los puntos que se aprobaron fue prácticamente apoyar nuevamente a las personas que trabajan en el mar, pescadores, capitanes, marineros, que de alguna u otra manera no cuentan con embarcación, va directamente para ellas, para ellos. Y quiero comentarles que el año pasado fue 1.5 millones en ese apoyo para la temporada baja de septiembre-octubre. En esta ocasión va a ser 2 millones de pesos, así que se aumentó y nos llena de orgullo decir que de nueva cuenta vamos a estar apoyando a este sector tan importante para la isla de Cozumel. Y también se aprobó el tema de un cuidado que se va a tener directamente a las áreas naturales protegidas, directamente a los arrecifes, y que se va a trabajar ese tema en conjunto con la CONAM, y directamente también con la Marina y con todos los que intervengan en ese tema. Así que son apoyos que vienen para bien de todo Cozumel.
16: El apoyo para lo que es la gente de mar, presidente, ¿cuándo se abre la convocatoria? ¿Quiénes van a poder participar?
15: La convocatoria se va a abrir este mes, estén pendientes, estamos ultimando detalles, lo más seguro es que salga en una semana. Y obviamente que la convocatoria va a decir qué documentos tienen que llevar para que el apoyo salga en los meses de septiembre y en los meses de octubre.
17: Señor, pues abarcando un poquito de ese tema de los lancheros, ¿hay algún proyecto para una marina seca en Cozumel?
15: Estamos trabajando con el APICRO. Es importante comentar que el APICRO tiene la responsabilidad portuaria en Cozumel y estamos trabajando con ellos para ver de qué manera se puede llevar a cabo, ampliar una marina y construir también una marina seca. En ese sentido, la Picro quedó de que pronto nos va a hacer llevar a cabo un proyecto, pero sí es una solicitud que se tiene, porque ya las embarcaciones que tiene Cozumel prácticamente ya han rebasado las marinas que tenemos. Así que se requiere ampliar alguna marina o tener alguna marina seca. Estamos trabajando en ello con el APICRO.
17: ¿Hay algún terreno para este?
15: APICRO tendría que tener la responsabilidad del propio predio, de solicitar el mismo. Insisto, es un tema que se tiene que trabajar directamente con ellos. Yo estoy seguro que esto muy pronto se va a estar dando.
17: ¿Podría retomarse el proyecto que estaba en los terrenos de Puerto de Abrigo?
15: Sí, en el caso del Puerto de Abrigo, que es la que de alguna u otra manera tiene más vialidad de que se pueda ampliar. Enfrente están los terrenos que es de la Secretaría de Defensa Nacional. Habría a Picro que negociar con ellos para tener la donación, ya sea de 5 o 10 hectáreas, si se puede ampliar esta marina. Pero es un tema, insisto, que se está trabajando con el APICRO, porque pues ellos son los responsables portuarios. El gobierno municipal como tal no tiene ninguna responsabilidad en los recintos portuarios. Recordemos que en administraciones pasadas, cuando estaba la PIM y luego se convirtió en ASIS, donaron todos los recintos portuarios, le entregaron todos los recintos portuarios de Cozumel al APICRO, ¿no? Recordemos que eso fue una situación que se vivió en administraciones pasadas y por eso Cozumel como tal, el municipio, el ayuntamiento no tiene ningún tema de recinto portuario. Y obviamente que hay que trabajar con el APICRO para que se amplíe este tema de alguna marina o se genere con predios que ellos tengan una marina seca.
18: Alcalde, desde el inicio de su administración se ha tenido acercamientos con empresarios interesados en construir en Cozumel, ya prácticamente consolidados nuevos hoteles y atractivos para la isla.
15: Vienen, han habido varias inversiones, sobre todo en materia de desarrollo departamental, es importante que sepan. En el tema hotelero vienen inversiones importantes en el Hotel Melilla, se va a hacer una inversión totalmente importante, se cierra a partir prácticamente del día de hoy, y viene una inversión importante para modernizar este hotel y sobre todo traer una nueva marca, una marca que va a ser obviamente para traer al turismo de mayor poder adquisitivo. Ya estaremos informando al respecto de este tema, pero es importante que sepan que vienen remodelaciones de varios hoteles en esta temporada, obviamente, insisto, con el objetivo de tener mayor capacidad de traer a turismo de mayor poder adquisitivo. La esperanza, hemos apoyado en este asentamiento. Es importante que sepan, porque a veces nos hacen muchas solicitudes de apoyo. Recordemos que tanto La Esperanza, San Fernando, Fincas, La Estrella, entre otros asentamientos, son asentamientos que están en zona que es prácticamente ejidal. Incluso son asentamientos irregulares. Nos solicitan apoyo porque está en muy mal estado su camino. El camino principal y en el lugar que nos lo solicitan es ahí donde nosotros apoyamos. Ejemplo, en San Fernando nos pidieron el apoyo en la entrada de la parte de atrás, por así decirlo, por donde está la 11 Avenida, por donde está el Caribe. Ahí fue donde vino la intervención y se hizo la mejora de toda la parte central, porque es ahí donde fueron los vecinos, es ahí donde nos lo solicitaron, es ahí donde nos los pidieron y se compuso esa parte. La entrada de, en este caso, de San Fernando por la transversal no se compuso en este momento porque ya habíamos intervenido anteriormente, pero solamente se terminó en esta parte. Lo mismo está sucediendo con La Esperanza. No solicitaron en la parte de atrás, la última parte, componer 450 metros y es lo que estamos componiendo. Se amplió de 3 metros a 5 metros y se compuso todo ese camino, obviamente con material SASCAP, con material de tierra para que quede el camino en la mejor condición posible. Y eso tiene dos objetivos: el objetivo uno, obviamente, para que puedan transitar bien los vecinos, y el objetivo dos, para que puedan pasar patrullas de la policía municipal y también para que puedan pasar, por qué no, hasta la propia el propio basurero municipal. Entonces son temas que estamos trabajando para que así puedan tener transporte público incluso, y de esta manera apoyar a estas personas que están en asentamientos irregulares. Pero lo recalco que es única y exclusivamente en la zona que nos han solicitado. Otros dicen, Chacón, compusieron toda la parte de atrás de San Fernando, pero ¿por qué no la parte de adelante? Porque no lo solicitaron. Yo tengo la firma de todos los vecinos, tuve reunión con ellos y nos dijeron, de aquí a aquí queremos que nos componga el presidente, y eso es lo que fuimos a componer. Obviamente que si había otra parte que componer, no nos lo solicitaron. Compusimos en este caso la calle principal, que ese fue el compromiso que asumimos y lo hicimos con todo gusto.
18: Alcalde, hay personas que mencionaban que por qué no hacerlo de pavimento. Sabemos que hacer estos temas equidales y irregulares, hay ciertas cuestiones que ustedes no pueden realizar dentro de estos lugares.
15: Primero que nada, el recurso de un gobierno, de un municipio, de un ayuntamiento, solamente se puede utilizar en colonias regularizadas. Las colonias regularizadas son, por ejemplo, la Félix González, el por qué estamos pavimentando ahí, porque es una colonia regularizada, que ya tiene drenaje, que ya tiene luz, que ya tiene todos los servicios básicos y se puede pavimentar. Lo mismo en cualquier colonia que se encuentra regularizada, CTM, población CTM, Emiliano, 10 de abril, como ejemplo. Pero en estos asentamientos irregulares que son de elegido, no puede haber inversión de obra pública, ni mucho menos un pavimento de asfalto, porque aún no tienen el drenaje. Para que puedan tener el drenaje, para que puedan tener la luminaria correcta y ya de ahí la pavimentación, se tiene que hacer una colonia regular. Para eso es importante que se siente ejido, obviamente, con el INSUS y con todos los referentes para poder regularizar esas zonas. El día jueves vamos a hacer una reunión con Oscar Pinto para ver cómo podemos apoyar estos asentamientos, porque el objetivo es que también el ejido asuma su responsabilidad, porque ellos fueron los que vendieron estas pedazos de tierra como vivienda, cuando saben perfectamente que son terrenos ejidales y que no tienen el uso y el destino de suelo para que sea vivienda, solamente lo tienen para que sea un tema ganadero o un tema de agricultura. Entonces son zonas irregulares que desafortunadamente por ley no se puede meter ese recurso para ahí. Si nosotros metemos una pavimentación en alguna de las zonas irregulares, es un delito, porque estaríamos desviando recursos de donde debe de ir. Por eso solamente estamos apoyando en la reparación de sus caminos con la maquinaria que tenemos, la maquinaria del pueblo, y lo hacemos con todos gustos. Y lo estamos reparando donde nos lo solicitan. No abarcamos todo el camino, ni mucho menos las demás entradas, solamente la avenida principal o la calle principal, porque también no podemos estar impulsando que exista aún más tema de asentamientos irregulares en Cozumel. Recordemos que toda esa zona está en nuestro manto acuífero. Cozumel es la única isla de todo México que tiene su propio manto acuífero. ¿Qué significa eso? Que cuando llueve se va el agua a nuestro manto, de ahí se obtiene el agua dulce, se potabiliza, se distribuye. Somos la única isla de todo México que lo tiene, y tenemos que salvaguardarlos y tenemos que cuidarlos. Por eso incluso cuando vamos a apoyar en el arreglo de la zona que nos solicitan, hablamos también de los biodigestores y que tenemos que sentarnos con Ejido y con ellos para la colocación de biodigestores en sus hogares. No podemos permitir que se siga teniendo sus necesidades fisiológicas, que se vayan directamente a nuestro subsuelo, porque estaríamos perjudicando no solamente esa zona, sino a todo Cozumel. Entonces son temas cruciales que vamos a tocar con el presidente del Ejido para que pongamos orden, y obviamente que él como Ejido es el principal que tiene que poner orden, y nosotros ver cómo apoyar, cómo coadyuvar para que estas zonas, insisto, tengan toda la parte ecológica necesaria y no estén generando contaminación.
16: Muchas gracias.
0: Pues muy interesante, ¿no? Esta última parte de la entrevista, sobre todo por lo que dice de la zona del Ejido, es necesario controlar las emisiones de aguas residuales de toda esta área, que pues ya es otra ciudad, ¿no? Prácticamente la superficie urbanizada que ya hay en esa zona del Ejido, pues es muy, muy importante, y como dice el alcalde, se tiene que ver que las aguas residuales se manejen de manera responsable. Mientras transmitíamos la entrevista, nos llega por aquí un mensaje donde le piden también ir al alcalde a la zona del fraccionamiento Caribe 2, dice que tampoco tiene pavimentación. Gracias por mandarnos un mensaje, son 11:12, regresamos enseguida con ustedes después de un corte.
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0: 14. Gracias por estar con nosotros y tenemos el gusto de recibir aquí en la cabina de Sol Estéreo al licenciado Renán Sánchez Tajonar, diputado por nuestro distrito y dirigente del Partido Verde en Quintana Roo, y que pues ha estado aquí en Cozumel ya desde hace varias semanas y va a seguir esta semana aquí en la isla. Licenciado, bienvenido, buenas tardes, gracias por estar con nosotros.
2: Mi estimado Antonio, muy buena tarde, con el gusto saludarte a ti, a todo tu auditorio. Muy buen inicio de semana a todas las familias cozumeleñas. Les habla su amigo Renán Sánchez Tajonar.
0: ¿Cuáles van a ser sus actividades de la semana aquí en el municipio que ya está aquí de base, licenciado?
2: Vamos a estar recorriendo todas las calles, que es como siempre nosotros iniciamos la agenda, que es estar en contacto directo con la gente, y hoy estaremos precisamente teniendo reuniones vecinales en la colonia Emiliano Zapata.
0: Hoy en la Zapata.
2: Hoy estaremos en la colonia Emiliano Zapata, invitación de algunas vecinas y vecinos para platicar con ellos y sobre todo trabajar en equipo en atender las diferentes gestiones y bueno, seguir con lo que debemos hacer, que es estar en territorio, en las calles, escuchando a la gente, también visitando algunos hogares de las familias cozumeleñas que nos han escrito en redes sociales y que bueno, teniendo este contacto directo, mi estimado Antonio.
0: Se tiene que conocer, pues, de primera mano lo que son las necesidades de la comunidad y por eso los recorridos a las colonias que ya llevan varias semanas y se extenderán toda esta semana también. En Así la Emiliano Zapata hoy y a lo largo de la semana irán definiendo otros sitios, ¿no?
2: Así es, tenemos ya programadas algunas visitas y algunas reuniones vecinales en las demás colonias que estaremos anunciándolo igual en redes sociales, pero siempre, siempre contentos y valorando mucho el tiempo, la disposición, la voluntad de la gente de reunirse, de las y los vecinos, y de poder tener este diálogo, además sin intermediarios, un diálogo, una plática directa para identificar los diferentes problemas, y lo más importante es darle solución, canalizar los temas que deban de ser con las diferentes instancias de gobierno, y también lo más importante, pues hacer comunidad, saber escuchar primero las necesidades, las inquietudes de la gente y después trabajar en equipo para atenderlas. Además, pues bueno, siguiendo esa visión muy clara como parte del equipo de trabajo orgullosamente de la primera mujer presidenta de México, la doctora Claudia Sheinbaum, y por supuesto la primera mujer gobernadora en Quintana Roo, Mara Lezama.
0: Muy bien, esas actividades, esos cosas que le comparte la gente, aparte de las visitas directas en las colonias, también se pueden llevar a la Casa de Gestión, ¿verdad?
2: Sí, por supuesto, pues la Casa de Gestión justamente derivó de reuniones vecinales. En algún momento era una de las inquietudes y a lo largo de estos años que he tenido la oportunidad de platicar a través de tu espacio, mi estimado Antonio, y platicar en general con la ciudadanía, pues justamente en las reuniones vecinales hace años me comentaban la inquietud, la necesidad de contar con diputados realmente cercanos, que no únicamente estén en el Congreso del Estado, sino que también estén presentes en su comunidad y que además se pueda contar con un espacio para poder ser escuchados, para poder gestionar y canalizar las diferentes peticiones. Y por eso pusimos la Casa de Gestión, más de 3,000 familias que han sido atendidas y sobre todo dando apoyos tanto en temas de salud, con entrega de medicamentos totalmente gratuitos, con alianzas con clínicas privadas para consultas médicas, con descuentos hasta el 50%, entrega de aparatos ortopédicos, sillas de ruedas, bastones, andaderas, asesoría legal, muchas veces los trámites para orientar a la gente si son trámites con el municipio, con el gobierno del estado o con el gobierno de México. Y que bueno, nosotros pues encantados de poder tener esta plática, poder trabajar en equipo y lo más importante, pues resolver las necesidades de la gente.
0: ¿Ha habido algún caso que le haya llamado la atención, que le haya marcado de todos los que se han atendido ahí en la Casa de Gestión?
2: Sí, tengo un caso muy, muy presente de Carlos, un joven beisbolista de Cozumel, que además está en la selección de México, representando a Cozumel y a México. Y que hace algún tiempo se nos acercó su mamá, que siempre ha estado pendiente y buscando los apoyos, y precisamente era para participar en Baja California en un torneo que se estaba llevando a cabo.
0: Del otro lado del país, del lado al lado del país.
2: Y es que nos explicaba tanto su mamá, Vanessa, como su papá, y en general la familia, por tener la oportunidad de platicar también con Carlos, nos platicaban pues que se trata de la preparación, de los viajes constantes, no únicamente es al momento de tener el torneo representando a México con la selección, sino son viajes constantes. Okay. Y bueno, por eso, pues nosotros siempre buscando respaldar a la juventud, al talento que tenemos en Cozumel. No tengo la menor duda que tenemos mucho talento, pero hay que dotarlos de las herramientas necesarias, claro. Y por supuesto, pues hacer equipo con ellos. En este caso, pues pudimos apoyarlos para que pudieran ir y representar tanto a Cozumel como formar parte de la selección mexicana. Tenemos ahí un gran talento joven cozumeleño, okay, en la selección mexicana de béisbol.
0: Ay, pues mucha suerte ahí para Carlos allá en la selección mexicana de béisbol. Y bueno, pues se la aventó larga, ¿no? Hasta, claro, hasta Baja California. Y híjole, pues puede seguir acudiendo la gente ahí a la casa de gestión. La gente,
2: sin duda, casos como ese los tenemos muy marcados, mi estimado Antonio, porque precisamente pues de eso se trata la casa de gestión y atención ciudadana. Es un espacio para escuchar a la ciudadanía donde pueden acudir y estén seguras y seguros que van a ser recibidos con un trato amable, digno, con un servidor y un equipo que me acompaña dando un gran servicio, buscando siempre seguirnos preparando para darles esa atención como se merecen las familias de Cozumel. Y bueno, nosotros pues siempre encantados de poder escuchar esas historias, de poder apoyar a las niñas, a los niños, a los jóvenes, a las mujeres embarazadas, a las jefas de familia, a los trabajadores, a la gente que se acerca y que requiere esa mano amiga en el momento, claro, que más lo necesita.
0: Ya ha funcionado por un par de años esta casa de gestión. Ahorita me dirá usted cuánto tiempo ya ha estado abierta. Sí. Ya tiene un tiempo que ha estado atendiendo a la gente con los programas que más o menos conocemos. Pero sabemos que va a haber un programa nuevo próximamente. Ahorita nos explica de qué se trata. Ya tiene tiempo trabajando.
2: Sí, ¿no? Desde el 2022 fue un compromiso que hice, sí, desde entonces y que hemos mantenido presente, y sobre todo lo más importante, pues que hemos continuado fortaleciendo la atención que se brinda a la casa de gestión, siempre pues presente los casos, muchas veces lo hemos comentado, prácticamente el 70% de las gestiones son en temas de salud. Eso nos habla que es, sí, uno de los, pues, temas, sí, prioritarios, la salud para las familias cozumeleñas. Otro dato relevante, pues, es que más del 65% de las solicitudes o de las peticiones o gestiones vienen de madres, jefas de familia, y eso también pues habla del rol que desempeñan las mujeres. Cuando le va bien a una mujer en Cozumel, y eso aplica, me parece, que para el estado y para el país, cuando le va bien a una mujer cozumeleña, le va bien a la familia, le va bien a la comunidad, uh-huh, y por supuesto le va bien a Cozumel. Y por eso nosotros pues vamos a continuar buscando alianzas, fortaleciendo, brindando más servicios en la casa de gestión, y tenemos efectivamente, para que estén todas y todos pendientes, en los siguientes días estaremos anunciando un programa de apoyo escolar, porque, okay, somos conscientes que ahora, durante agosto y próximos ya al arranque de ciclo escolar, pues sabemos lo que implica el regreso a clases en todos los sentidos, uh-huh, y uno muy importante pues es sin duda tener todas las herramientas necesarias. Sabemos que papá y mamá hacen hasta lo imposible para que nuestras niñas y niños cozumeleños tengan todo lo necesario para poder estudiar, prepararse. Y bueno, nosotros siendo conscientes de eso, pues estaremos en los siguientes días anunciando un programa de apoyo escolar.
0: Allá en la casa de gestión. Estén pendientes, les estaremos aquí contando de qué se va a tratar para que acudan, pero pues siempre esas y cualquier otra necesidad se puede acudir, claro, a este, sí, lugar que se encuentra en la 65 entre 15 y 17, ¿verdad?
2: Así es, la Colonia Maravilla.
0: Colonia Maravilla. Muy bien, el número de atención ahí para la gente, 987-688-1556.
2: Así es.
0: Para que igual se comuniquen ahí y les den mayores informes. Pues, licenciado, muchas gracias por esta información. Le agradecemos, como siempre, que nos tenga en cuenta con toda esta información de lo que se está haciendo aquí en Cozumel. Muchísimas gracias. No sé si le gustaría añadir algo más, algún tema que a mí se me olvide mencionar, por favor.
2: Agradecerte, como siempre, el espacio y decirles a todas las familias cozumeleñas que estén al pendiente, que estaremos teniendo más reuniones vecinales en cada una de sus colonias. Estamos revisando, leyendo todos los mensajes que nos mandan, agradecido con las invitaciones a ir y platicar en los hogares de las familias cozumeleñas que me escriben en redes sociales. Que estén ahí pendientes porque vamos a estarles contestando y vamos a ir programando esas visitas, y también seguiremos con las reuniones vecinales, así que espérenlas en su colonia.
0: Y aquí lo estaremos viendo en Cozumel, licenciado, 24/7 trabajando acá en la isla de Cozumel. Muchas gracias, le agradezco mucho. Vamos a ir rápidamente un corte, regresamos enseguida con usted.
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9, gracias por estar con nosotros. Continuamos con la información. Gracias a nuestro compañero Gustavo Villegas. Él publica su trabajo en el portal Noticias desde la Torre de Marfil 2.0 y lo encuentro en Facebook. Nos dice que el viernes en la noche hubo apagón en varias colonias de Cozumel. Seguramente si usted nos escucha ahí en alguna de las zonas afectadas, pues ahí nos podrá decir qué tal le fue el viernes, que han estado haciendo unos calores terribles, terribles, terribles. Estamos en plena canícula. El calor ha estado bastante, bastante agresivo aquí en la región. Y bueno, pues colonias como La Flores, Magón, Fraccionamiento Caribe, Fraccionamiento El Encanto, San Miguel 2, San Gervasio, también La Fobiste, Flamingos 2, Cozumel Turístico, Magisterio Nueva Generación y Maravilla. Estas colonias habrían tenido problemas con la electricidad el viernes por la noche, según esta información. Pues seguimos con las estrecheces en cuanto al servicio eléctrico. Ya se nos fue el año 2026, estamos en agosto, sí, es el octavo mes, pero ya a estas horas ya es muy tarde para hacer la licitación del proyecto del cable submarino. Sigue sin haber una empresa que se aviente el proyecto, que pueda tomarlo y ejecutarlo.

No ha habido todavía una empresa seleccionada que haya presentado un buen presupuesto para eso, en fin, todo lo que implica una licitación. Como no se ha encontrado a la empresa que lo haga, pues las licitaciones que se han hecho se han declarado desiertas.

pues decisión ahí de la autoridad, ya que no hay una empresa que se tenga, ¿verdad?, las características, los requerimientos, las especificaciones del proyecto, pues será la autoridad la que diga, bueno, pues que lo haga tal empresa ya por contrato directo, ¿no? Cuando eso se haya resuelto, todavía faltará comenzar físicamente la obra. Se supone que ya está asignado el presupuesto, que ya está el proyecto ejecutivo, pero todavía hay otra cosa que atender en esto, y es un problema social. Ese problema social se da en Playa del Carmen, porque el lugar donde quieren sacar el cable submarino para traerlo desde las plantas de generación de la Comisión Federal en la península, en el estado de Yucatán, de hecho, para traer esa energía a través del cable, se tendría que instalar pues la infraestructura necesaria en un lugar que es conocido como la Playa 82, 84, ahí de Playa del Carmen. Es por la calle donde desemboca, es una parte de playa donde suele ir la gente de esa zona de Playa del Carmen, que hay, además ellos dicen que enfrente hay una sección del arrecife mesoamericano, que pues sí debe haber, está desde Cancún hasta Honduras, ¿no? Así que dicen ellos que esto puede afectar el arrecife, además pues tienen miedo de que se instale ahí un cable eléctrico, que obviamente es de alta tensión, y pues consideran que puede haber ahí algún peligro para la gente que utiliza la playa. Creo que aquí ha habido un problema de mala información por parte de la autoridad, que no se ha tomado la molestia de explicarle bien a la gente de Playa del Carmen este tipo de proyectos, en qué consisten, por qué son seguros. Ya es una tecnología más que dominada, se tienden cables submarinos desde el siglo XIX y pues se sabe, ¿no?, cómo se hace este trabajo. Los cables son especiales, obviamente están completamente aislados, no hay ningún peligro de descarga eléctrica. Aquí en Cozumel lo sabemos bien porque hemos tenido cable submarino pues desde hace muchos años. Está ahí en Caletita la desembocadura, la acometida del cable submarino, ahí se baña la gente y no hay ningún problema. Es algo obviamente ya previsto que se realiza de esa manera, porque pues saben quienes lo hacen, ¿no?, qué tipo de exigencias tiene una instalación de esa magnitud. Entonces pues en ese sentido no hay ningún problema, pero creo que no le han explicado bien a la gente de Playa del Carmen y por eso pues están alarmados, ¿no? Muchos de ellos también hablan de lo que puede pasar con el arrecife, porque consideran que el cable puede moverse en un mal tiempo y pues a la hora de oscilar ahí pegarle a los corales. Igual eso ya está más que dominada, es una técnica que va fijando los cables al fondo marino, no se mueven aunque haya mal tiempo, y de hecho a la profundidad a la que se instalan pues les afecta poco, ¿no?, en realidad. En fin, se ha previsto todo eso, está la parte técnica está dominada, ¿no? Creo que la parte social es la que le ha fallado un poco al gobierno, porque pues no le ha explicado bien el proyecto a la gente de Playa del Carmen, y pues ellos tienen razón en pedir que les informen bien, que sea tomada en cuenta su opinión, que se haga una consulta pública, y en el último de los casos pues ellos quisieran que no pasara el cable por su playa, ¿verdad? Pero pues también hay cosas que se tienen que hacer porque son necesarias, porque no hay otra forma de hacerlo, porque se requiere. Por ejemplo, aquí en Cozumel el cable submarino que tenemos pues ya terminó su vida útil, ya no, aunque quieran mandar más energía, ya no la puede conducir el cable, ya llegó a su capacidad operativa y tiene que ser sustituido por uno que tenga mayor capacidad para que pues podamos seguir creciendo, ¿no? Aquí en la isla tengamos energía, deje de haber estos apagones que afectan a la comunidad, pero pues eso tiene que pasar primero por el tamiz de que se apruebe el proyecto y que también las comunidades que pudieran sentirse afectadas pues sean escuchadas, se les explique, tienen derecho a que se les explique de qué se trata el proyecto, por qué tiene que ser ahí, todo eso, ¿no? Todo tiene una razón técnica, y pues también que les expliquen ahora sí que a satisfacción todo lo que quieran saber acerca del funcionamiento del cable, de sus posibles riesgos o de la ausencia de esos riesgos, para que sepan bien y pues puedan tener una opinión informada, ¿no? Una postura bien, bien informada sobre ese asunto. Pero todo esto va a tomar tiempo, y le digo, pues ya estamos en agosto de 2026. Si usted busca noticias sobre el cable submarino de Cozumel, pues iban a empezar a instalarlos desde 2026.

0: 2022, pero bueno, aquí seguimos platicando y esperemos que pronto, ¿no? Que ya al menos el próximo año tengamos la empresa seleccionada para hacer esto y pues ya se podrá dar el siguiente paso. Espero que también se ocupe la autoridad, la Comisión Federal en este caso, de explicarle bien a la gente de Playa del Carmen este proyecto, ¿no? Sus alcances, de qué se trata, cómo se ejecuta y cómo se puede garantizar ahí todo lo que les preocupa genuinamente allá en Playa del Carmen. Y ya después que se haga, entonces, pues mínimo estamos hablando en el mejor de los casos que para allá, para el 28, pudiéramos tener ya funcionando esto, ¿no? Ojalá crucemos los dedos, porque el cable que tenemos ahorita ya no está alcanzando y terminó su vida útil pues desde el 2020, ¿no? Me acuerdo que lo instalaron en el 2000 y eran 20 años de vida útil, así que pues ya está dando más de lo que se esperaba y está completa su capacidad, ya no puede crecer más. Gracias por mandarnos aquí su información, muchísimas gracias por compartirlo y pues qué pena para todos los que les tocó apagón durante este fin de semana, porque la verdad sí los calores han estado terribles y pues con eso no ayuda, ¿no? Definitivamente estos calores tan duros que tenemos aquí con esta situación. Muy bien, pues 1:37, gracias por mandarnos mensajes también. Les agradecemos, está invitando o publicando el gobierno municipal este que es el calendario oficial, dicen, del mes de las juventudes. Como saben, durante este mes de agosto, pues es curioso, ¿no? Porque se celebra a los adultos mayores y también a los jóvenes. Y bueno, pues en cuanto a lo que le toca a los jóvenes, nos están mandando acá la cartelera de todo lo que va a haber en el ayuntamiento por este mes de las juventudes, le ponen. Taller de arte urbano, taller de skate o patinaje, pues, pero ya sabe, callejero, ¿no? Urbano. Evaluación y selección del mérito el mérito municipal de la juventud, el premio de la juventud. Y también la publicación de los resultados, los embajadores de la juventud, en fin, va a haber muchas cosas. Vamos a ver qué nos dice el ayuntamiento con esto. El calendario, el gráfico que estamos aquí poniendo, si nos sigue usted en redes sociales, lo pueden encontrar en las páginas del ayuntamiento, Cozumel Gobierno en Facebook, así lo encuentra rápidamente. Y pues ahí lo puede checar, ¿no? Para que vean ahí directamente. Aquí lo tenemos también, si lo solicita por WhatsApp, pues se lo hacemos llegar. Y el boletín oficial dice que esto es con el objetivo de impulsar el desarrollo integral de las nuevas generaciones y que se brinden espacios de aprendizaje, de recreación, cultura, deporte y participación para los jóvenes. La Subdirección de Atención a la Juventud presentó el calendario oficial de actividades del mes de las juventudes 2026, dirigida a las y los jóvenes cozumeleños. Dice, durante el mes de agosto se va a llevar a cabo una amplia gama de actividades, y esto incluye los talleres de urban art o arte urbano y skate, que es lo del patinaje urbano también, el programa de embajadores de la juventud 2026, la entrega del mérito municipal de la juventud, el día urbano o urban day, el actívate joven, es programa de activación física, concurso eco reels, o sea, ese concurso de videos cortos con el tema de la ecología, concurso interjuvenil de baile multiverso y la clausura del mes de las juventudes con iniciativas diseñadas para reconocer e impulsar el talento de la juventud cozumeleña. Esas acciones son parte de la estrategia del gobierno municipal por generar espacios de convivencia, capacitación y sano esparcimiento para las juventudes aquí en Cozumel. La Subdirección de Atención a la Juventud invita a los jóvenes de la isla a consultar el calendario y sumarse a las actividades preparadas especialmente para celebrar este mes de las juventudes 2026. Las fechas, los horarios, las sedes de cada evento estarán disponibles a través de las redes sociales oficiales en atención a la juventud y del Ayuntamiento de Cozumel. Con este programa, el gobierno del alcalde José Luis Chacón refrenda su compromiso de crear más oportunidades para el desarrollo de las juventudes y favorecer su formación, liderazgo y participación en beneficio de la comunidad. Ahí está el calendario, si le interesa alguna de estas actividades pueden consultarlo, le digo, en Cozumel Gobierno, que es la página del gobierno de Cozumel en Facebook, también está en la de atención a la juventud, así la puede buscar, y pues ahí están estos calendarios que informan de varias actividades, empiezan desde mañana, martes 4 a las 6 de la tarde, va a ser la primera fecha del taller de arte urbano en las oficinas de atención a la juventud, que están allá en el Parque de la San Gervasio. Ahí está la oficina de atención a la juventud municipal, ahí se pueden informar también directamente de todas esas actividades, y también ahí está el gráfico, pero ya de manera física, lo pueden ver ahí el póster, digamos, en este lugar, para que también vean toda esta información. Y ahí mismo en el Parque de la San Gervasio se estuvo realizando desde fines, los últimos días del mes de julio, hasta pues el domingo pasado, el registro para lo de la vivienda del bienestar, este programa de vivienda del bienestar, que pues ha causado mucha expectación, porque pues se va a tratar de apoyarle con vivienda pues a la gente que tiene ingresos de hasta 2 salarios mínimos, ingresos familiares de hasta 2 salarios mínimos, y está dirigido específicamente a personas que no cuentan con Infonavit, ni con Fobiste, ni con ningún otro programa de apoyo inmobiliario, y que bueno, pues esta sería su opción. El registro fue muy exitoso, hubo gente que se quedaba hasta acampar ahí en el domo de la San Gervasio, pero aún así no alcanzó. Estábamos viendo la inconformidad en redes sociales de mucha gente que fue a hacer fila el día de ayer y el sábado también, fueron los últimos 2 días, el 1 y 2 de agosto, que eran sábado y domingo, y que según la información oficial que se había publicado y que la habíamos dado a conocer aquí, le mostramos el gráfico y todo, el horario de atención era hasta las 5 de la tarde, pero pues estaban quejando de que solamente los atendieron hasta las 2, y a las 2 de la tarde pues empezaron a levantar ahí el puesto de registro, y pues el argumento, ¿verdad?, de los trabajadores era que pues era fin de semana y ellos solamente hasta las 2 trabajaban. La gente, la verdad, que se enojó bastante, los que estaban ahí presentes, algunos que habían hecho fila durante horas y se quedaron afuera de ese trámite, y pues también sienten que se quedaron afuera del programa en sí, ¿no?, de que no van a tener oportunidad de exponer su caso. Les recuerdo, la mecánica del programa no es que por formarse y llenar el formulario ya automáticamente le van a asignar la vivienda. No funciona así, sino que lo que hicieron fue armar una base de datos, un padrón de la gente que tiene esa necesidad en la isla, que tiene esos requisitos que pide el programa, lo del ingreso y no ser beneficiario de otros sistemas, y aquellos que tienen el perfil que se requiere para este programa, luego aparte de eso serían sorteados, ¿no?, las viviendas, que obviamente es un número limitado, se sortearían entre todos aquellos que reunían los requisitos. Entonces pues no hay nada seguro, todos los que se apuntaron después pasarán a un sorteo, y si usted no alcanzó a apuntarse, también lo que le podemos decir es que puede hacerlo a través de internet. Esto de hacerlo a nivel presencial pues fue también básicamente para ver, ¿no?, ahora sí que en tiempo real, la necesidad de la gente aquí en la isla, el éxito del programa, de la convocatoria al programa, que mucha gente fue a registrarse. Pero también se puede usted registrar a través de la página de la CONAVI. Usted busque en internet así CONAVI tal cual, que es Comisión Nacional de Vivienda, y pues ahí va a encontrar la página y el formato para registrarse. Le van a pedir su número de CURP, fecha de nacimiento, correo electrónico, nombre completo obviamente, y así usted se podrá registrar también en línea. Y es la misma historia, ¿no? Sus datos van a estar ahí, van a entrar al sorteo, y pues si les toca en suerte ser seleccionados a través de ese sistema, pues podrán ser beneficiarios de este programa. Pero pues ahora sí que no se den por vencidos si no les tocó apuntarse de manera directa. Eso fueron de los que ayer se quedaron sin poder apuntarse porque cerraron temprano el módulo, pues pueden hacerlo a través de internet en la página de la CONAVI, Comisión Nacional de Vivienda, búsquela así, es CONAVI punto, es CONAVIGOV, sí, CONAVIGOV.mx, pero bueno, búsquela así en internet, va a entrar rápidamente al registro ahí de la CONAVI, y con eso podrá apuntarse, ¿no?, en este programa, y ojalá, mucha suerte, ojalá que les toque el sorteo a toda la gente que realmente necesita estas viviendas. Nos vamos a un corte, faltan 15 minutos para las 2, regresamos enseguida con usted.
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5: Bueno, pues estamos de vuelta aquí en las noticias al mediodía, 1:48. Gracias por estar con nosotros. Y sí, preguntaba alguien ahí en el teléfono si se pueden seguir inscribiendo por internet esto de la vivienda del bienestar. Sí, como le decíamos hace rato, está abierto ahí el programa. Estaba abierto antes de que se hiciera el registro aquí en Cozumel y sigue abierto ahora. Ahí entra usted a la página de la Conavi. Ahí se podrán inscribir. Y bueno, pues insisto, ni los que se inscribieron en internet ni los que se inscribieron de manera presencial tienen seguro nada. Esta es una situación que se va a decidir pues mediante tómbola. Este asunto de las viviendas solamente es tener el registro de todos los que tienen esa necesidad y pues las viviendas disponibles, que no sé exactamente cuántas vayan a ser. Sabemos que van a ser departamentos, pero bueno, los que se vayan a asignar a la gente beneficiaria, pues serán asignados a través de un sorteo. Entonces eso todavía no sucede y usted se puede apuntar también en la página de la Conavi, con B chica, Conavi, Comisión Nacional de Vivienda. Búsquelo así en internet y ahí va a encontrar el formato para que se apunte también. Y le agradezco aquí a nuestra compañera Landy Vera que nos manda esta actualización sobre los crímenes de alto impacto que han ocurrido aquí en Cozumel recientemente. Como le comentábamos hace rato, pues todavía no sacaba la fiscalía ninguna información al respecto. Nos dicen que pues ahora sí ya el fiscal Raciel López ha informado esto. Dice que se ingresaron al centro de medidas, centro de ejecución de medidas para adolescentes, es decir, la cárcel para menores de edad, a dos personas vinculadas con estos homicidios en Cozumel. Fíjese qué pena, ¿no? En estos homicidios murió un menor de edad, dos de hecho, ¿no? Uno de 17 años, el otro me parece que también de 17, uno encontrado en la carretera transversal severamente golpeado, que luego murió en el hospital, otro que murió en un hecho diferente, en una balacera ahí en la Emiliano Zapata, que también tenía 17 años, y en esa misma balacera salió herido otro joven de 22, que luego murió también en el hospital. Y fíjese, dos menores fallecidos, y de los detenidos hasta el momento, pues también dos de ellos son menores de edad. Qué cosa, ¿no? La verdad, cuando hagamos la crónica de este tiempo oscuro que hemos vivido en nuestro país desde que inició la dichosa guerra esta contra la delincuencia, que pues inició en tiempos de Calderón y ya lleva 20 años, pues yo creo que va a ser un tiempo muy triste, ¿no?, de nuestro país. ¿Cuántos jóvenes en la flor de la vida han quedado muertos en esta situación? Yo creo que si hacemos las cuentas, llevamos por el 500,000 de víctimas, ¿no?, en esta cruenta guerra que hemos tenido en nuestro país, una guerra civil no declarada que tiene sembrada de muerte a nuestra nación. Dice la información, ingresan al centro de ejecución de medidas para adolescentes a dos menores de edad vinculados a homicidios en Cozumel, uno por la doble ejecución en la Emiliano Zapata y el segundo como presunto implicado en la muerte de otro menor encontrado en la carretera transversal. Agentes de la Policía de Investigación PDI de la Fiscalía General del Estado de Quintana Roo trasladaron a la ciudad de Chetumal al menor presuntamente implicado en el doble homicidio registrado el 30 de julio en la colonia Emiliano Zapata. De igual forma, fue ingresado al Centro de Ejecución de Medidas para Adolescentes otro menor investigado este por el homicidio de un joven de 17 años hallado en el kilómetro 8 de la carretera transversal. Es de recordar que por estos hechos hay dos hombres y una mujer que ya fueron vinculados a proceso. Ambos menores se encuentran a la espera de que un juez de control defina su situación legal. Pues ahí está la información, ya confirmada también por las autoridades de la Fiscalía. Gracias a nuestra compañera Landy Vera, y qué pena, ¿no?, que tengamos miles de jóvenes muertos y otros miles en la cárcel por esta situación, en la que en realidad pues no se ha avanzado prácticamente nada de lo que eran los objetivos manifiestos de esta estrategia, digamos, porque de alguna manera hay que llamarle, ¿no? En fin, ojalá pronto mejore la situación. Y pues continuamos aquí con la información. Tenemos esta nota lista para ustedes, es parte de la información del día, y pues vamos a compartirla aquí con todos ustedes. Es una entrevista que hicieron los compañeros reporteros con Bricia González Hernández, coordinadora del programa Escuela Segura de la Dirección de Prevención del Delito de la Secretaría de Seguridad Ciudadana del Estado. Nos habla de los programas que se realizan a través de esta coordinación, donde se busca prevenir diferentes ilícitos. Vamos a ver y escuchar esta información.
2: Correcto, miren, nosotros desde el área de prevención atendemos a toda la comunidad escolar. ¿Qué es lo que buscamos? Atender a lo más importante, que es la gente. Trabajamos desde kinder, preescolar, hasta universidad. Lo que nosotros buscamos es sensibilizar y concientizar a toda la comunidad escolar, como les digo, es decir, docentes, personal administrativo, a papás, a mamás y por supuesto a las y los estudiantes. No se puede trabajar en el área de prevención sin considerar a todas estas partes de la sociedad, porque al final de cuentas, cuando se empieza a romper el tejido social, tiene que ver con qué, con lo que se hace o se deja de hacer en casa. Realmente se ha soltado mucho a las niñas y a los niños, y ahorita tenemos como resultado pues conductas antisociales al interior de las escuelas que nosotros estamos atendiendo desde el área de prevención.
6: ¿Cuál es el delito o la situación más común que se presenta?
2: Nosotros estamos notando un incremento en el acoso escolar o bullying. Y de que antes, por ejemplo, hay papás y mamás que dicen, bueno, es que antes pasaba y se burlaban, sí, pero en ocasiones, si no se tiene cuidado, ese puede escalar y generar en las personas, en los niños, depresión, ansiedad, un malestar emocional que se tiene también que atender. Entonces, en algunos lugares y en algunas escuelas, el incremento del acoso escolar es lo que se está presentando, y nosotros estamos trabajando para darle atención a eso y evitar que siga escalando.
6: ¿En Cozumel sí existe la respuesta de los docentes, padres de familia?
2: Sí, nosotros estamos interviniendo varias escuelas aquí a nivel secundaria, la Andrés Quintana Roo, estamos también, ahorita no tengo la memoria, otras. ¿Por qué? Porque justamente hay interés de las autoridades escolares. Nosotros somos aliados, es lo que siempre les decimos. Nosotros lo que vamos a hacer es trabajar de la mano, de acuerdo a lo que nos dicen ellos, con un diagnóstico que nosotros presentamos. Ellos nos dicen, miren, ¿saben qué? Es esta situación que se tiene que atender, o esta conducta. Y nosotros, con el catálogo de temas que tenemos, ya decidimos hacer la intervención. Siempre consideramos a los papás. ¿Para qué? Para que ellos desde casa refuercen las conductas positivas y ayuden a inhibir las conductas negativas. Es decir, la respuesta corta, sí, sí nos están apoyando los maestros y las maestras.
7: En estas caravanas, ¿cuál es la orientación que le dan a la ciudadanía que se acerca a este módulo?
2: Nosotros lo que les damos es orientación con respecto, si pueden ver aquí, acerca de las de la información desde los diferentes programas. Hay un programa que se llama Comunidad Segura, en donde se integran comités. ¿Para qué? Para que también sean los ojos, y dentro de esas mismas comités integrados, nosotros los estamos capacitando a través de videoconferencias. A veces lo hacemos presencial, pero también a veces lo hacemos en línea. Se hace, por ejemplo, se está trabajando a través del arte. Tenemos un grupo de artistas que en zonas que son bien complicadas van y empiezan a reunir grupos de niños, de adultos, y entre ellos van y hacen murales. ¿Qué es lo que se busca? Dar alternativas, hacer ver. ¿Por qué? Porque las cuestiones de inseguridad son multifactoriales.

0: Entonces, si atendemos algunos de los factores, podemos ayudar a disminuirlo. ¿Qué otro programa Empresa Segura? A las empresas también se les da capacitación con temas sobre prevención de la extorsión, prevención del secuestro virtual. Es decir, sí hay varias áreas que se atienden desde nuestra área de prevención en general.
1: En estos folletos, por ejemplo, vemos recomendaciones para prevenir el robo a casa. Muchas veces la misma gente, la misma familia en redes sociales publica, me voy de vacaciones, hay gente que está ahí, ¿no?
0: Ah, mire, para casa sola. También eso les decimos, miren, a los adultos y a los niños que no den información, por favor, en tiempo real. Yo sé y entiendo pues que al final de cuentas las redes sociales es como una... un mecanismo para presentar nuestra vida, pero no, yo lo que les digo, ¿ustedes le abrirían la puerta a alguien en la vida real? No, es lo mismo que hacen a nivel virtual. Cada vez que ustedes dicen, me voy de vacaciones a tal lado, lo que quieren promocionar es que se van de vacaciones, pero ¿qué mensaje están dando a la gente que no va a estar en su casa? Entonces nosotros a través de la, sí, tenemos los folletos, pero de las pláticas también les hacemos ver la importancia de tener métodos de prevención, no dar información, lo que estamos haciendo, voy a este restaurante, o las fotos de los niños, por favor, con el uniforme, tampoco. Y con los estudiantes, niñas, niños y adolescentes, que por favor no acepten. Hay varios videojuegos a través de los cuales personas adultas cometen el delito de grooming, se hacen pasar por personas menores de edad y se acercan. Y a través del enganche, los niños no necesitan mucho tiempo para caer víctimas del engaño por su situación de vulnerabilidad. Entonces les decimos, no acepten a desconocidos, por favor. Los papás y las mamás tienen que estar al pendiente, que tengan el control parental en los aparatos electrónicos de sus hijas e hijos, que revisen con quién están jugando. Porque a veces dicen, es que está el peligro fuera de la casa, en la calle. ¿Y qué creen? Y se los digo, a veces en la seguridad de casa, en su recámara, los niños pueden estar expuestos al grooming, al acoso cibernético, o incluso a ser víctimas de trata. Les piden que abran, o sea, la cámara, ciertas situaciones que los ponen en riesgo. Por eso hablemos con nuestros niños, démosle consejos, les decimos siempre que se acerquen a las personas adultas de confianza, papá, mamá o alguien en quien pueda confiar. ¿De acuerdo? No, al contrario, gracias.
2: Pues ahí está la información, y sí, no hay que poner tantos datos en las redes sociales, porque luego le llaman por teléfono y ustedes se asustan cuando les dicen, ah, ya sabemos que tu hijo va en tal escuela, y dicen, ay, ¿cómo saben, no? Estos malandrines, pues uno mismo pone esa información. No lo haga, evítelo. Luego ponemos muchas cosas en las redes sociales que se pueden, como dicen en las series policíacas extranjeras, se pueden utilizar en nuestra contra, ¿no? Tengamos cuidado con eso y bueno, pues siempre prevenir es mejor que lamentar. Nos mandan por aquí algunos mensajes, dicen que hoy les volvió a fallar la corriente eléctrica en la San Miguel 2, que se fue y regresó. ¿Qué pasa con eso? Pues como le decíamos, ya no nos alcanza la electricidad en la isla y pues cuando se sobrecarga algún circuito, esto es lo que ocurre. Gracias por mandarlo, pues ahí a los amigos de comisión, pues que chequen, ¿no?, esta zona de San Miguel 2. También dice que quieren darle las gracias a quien corresponda por la petición que hicieron de la luminaria en la calle, en la colonia Félix, calle María Fidelia. Ya quedó la luminaria, gracias, pues el Departamento de Servicios Públicos que dirige Rolando Torres, gracias a ellos, son los que hacen la chamba. Igual nos dicen de parte aquí de Rubén Alvarado que quiere mandar un saludo para Isaac, Gael y Marco, que nos escuchan en un taller de la zona industrial, de parte de Rubén Alvarado desde Chapap, Yucatán. Gracias, Rubén. También nos dice, con fotos y todo, dice, buenas tardes, una pregunta para las autoridades, ¿hasta cuándo seguirán permitiendo esto de que anden sin casco? Se refiere a los usuarios de los famosos scooters o patines del diablo. Dice, igual el día viernes sobre la carretera principal de sur a norte, por donde está la entrada de la grieta del hotel, se atravesó uno con su patín eléctrico, audífonos y sin casco, sin voltear a mirar a ningún lado, y siguen igual andando en el parque, aún con letreros de que ya está prohibido. Buenas tardes. Bueno, ahí en el parque, pues sí, la policía debería de marcarles el alto, ¿no? La policía allá afuera, la de tránsito, o yo creo que en el parque hasta la turística, ¿no? Tendría ahí forma de decirles algo. Y en otra foto que nos mandaron, van hasta dos personas en un patín del diablo, y no son exactamente personas, digamos, que de complexión ligera, sino al contrario. Entonces, pues son aguantadores, ¿verdad? Los patines del diablo, se ve que sí pueden llevar hasta de a dos personas, no sé qué tan correcto sea, supongo que el reglamento no lo permite, pero bueno, pues el reglamento dice muchas cosas y si no se hacen cumplir es como si no las dijera. Hablando de reglamentos, también le decía, salió en el periódico oficial del Estado que, pues por ley, por reglamento, cuando se establezcan refugios para la gente en caso de huracanes, pues también se van a tener que establecer refugios en todos los municipios o en los municipios que tengan esa alerta para las mascotas, para perros y gatos. Está buena la iniciativa, vamos a ver si se hace realidad, porque también una cosa es lo que diga ahí la ley y pues otra cosa lo que pueda dar su realidad. Muy bien, y finalmente dice que necesitan mucho que le den su arregladita al parque de la Flores Magón 2, piden los vecinos allá a Flores Magón 2 que se ocupen del parque. Pues gracias por mandarnos sus mensajes, llegamos hacia el final de este programa, les esperamos mañana aquí en las noticias al mediodía. Y mientras tanto, que tengan ustedes una excelente tarde de lunes. Gracias por habernos acompañado y muy buen provecho.

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Ok, 2:12, ya las 2:12, bienvenido al 89.9. Qué gusto que me estés acompañando en este lunes arrancando la semana y también prácticamente arrancando este octavo mes, el mes de agosto y pues en la recta final ya de este 2026. Vamos y acompáñanos con tu presencia, con tu sintonía. De aquí hasta las 5, hasta las 5 de la tarde. Y disfrutemos juntos de buena música. Comunícate con nosotros al 87-09-48-987-103-3679. Vamos a escuchar al Gallo Elizalde con El Otro Lado Te Quiero Así, aquí en el 89.9.

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2: Dos con 27 minutos, vamos a escuchar a los horóscopos de Durango. Cuéntate de lado cómo te va, mi amor, aquí en el 89.9.

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1: 2:43. Ya con 43 minutos. Vamos a escuchar el Trono de México con un montón de estrellas aquí en el 89.9.

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1: Ok, 3:05, llegando a este espacio musical de 3 a 4 de la tarde. Abrimos por ahí con Aarón y su grupo Ilusión. Ahora vamos a escuchar remix con su clásico ya y más sonado tema, Oye Mujer. Aquí en el 89.9 es lo que va a sonar, así que disfruta de esta buena música. Muy, pero muy buen provecho. Feliz tarde.

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4: 3:49, ya las 3:49, tan solo 11 minutitos nos separan de las 4 de la tarde. Vamos a escuchar a Los Ángeles Azules de Ixtapalapa para el mundo. Llega por acá, Oye Mi Cumbia, aquí en el 89.9.

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1: Cuatro con 16 minutos, ya las 4:16, casi por ahí finalizando este espacio, porque recuerda que en punto de las 5 de la tarde llega el espacio de teléfono libre, así que por ahí te invitamos también para que nos acompañes en el siguiente espacio de buenas complacencias. Vamos a escuchar a Tiesto con el teclado Oh My Way aquí en Sol Estéreo.

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2: Cuatro con 34 minutos. Ya con 34. Vamos a escuchar por acá a Pink Panda con Love It's Like That. Aquí en el 89.9. Así que sube la tu radio ya por ahí, llegando a la mitad de este espacio musical.

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Ok, tan solo 10 minutitos nos separan de las 5 de la tarde, así que no te despegues porque en breves ya arranca Teléfono Libre, el espacio de complacencias para que tú pidas tu canción favorita al 87209489871033 3679, así que por ahí el buen Moncho te espera por acá en Teléfono Libre. Vamos a escuchar por acá Dua Lipa con Don't Start Now aquí en el 89.9.

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2: Ok, las 4:57 minutos, vamos a ir cerrando este espacio, porque pues ya en breves por ahí llega Telefonerio, el espacio de complacencias. Ya sabes que de 5 a 6 de la tarde el buen Moncho te va a poner tus canciones favoritas, así que pídeselas al 872-0948 y 987-103-3679. Por mi parte ha sido todo, tienes una cita conmigo el día de mañana en punto de la 1 de la tarde, ya mañana martes 4 de agosto. Bien, yo cierro con Calvin Harris y Ellie Goulding, del otro lado I Need Your Love, aquí en el 89.9. Chau, excelente tarde, no le cambies, quédate con el espacio de complacencias.

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Comenzamos. 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

Cuando son exactamente 5 de la tarde, ya con 7 minutos, vamos a continuar y bueno, iniciando también este espacio de complacencia, recuerde, de lunes a viernes, de 5 a 6 de la tarde y por supuesto el día de hoy, de la excepción, ya estamos listos, por supuesto, espero que haya tenido un fin de semana maravilloso, un fin de semana como usted se lo haya propuesto, la verdad que bastante propuesta hubo también en lo que es las actividades aquí en la isla de Cozumel. Pudimos ver que también, bueno, pues ahí, por cierto, un saludo para todos aquellos que llegaron a la isla de Cozumel a bordo de sus automóviles modificados y que tuvieron su fiesta grande aquí en el Parque Quintana Roo, donde tuvieron de todo un poquito, la verdad, premiaciones el día de ayer, verdad, concursos también, por supuesto, de sonido y demás. Bueno, la verdad que un ambiente pues bastante, bastante agradable la tarde de ayer domingo aquí en el Parque Quintana Roo y diferentes actividades que también, verdad, se dieron a lo largo del fin de semana. Así que bueno, pues ahí está. Siempre hay alguna

actividad que disfrutar, a cuál acudir y demás. Bien, pues vamos a continuar. Soy tu amigo servidor Ramoncho, gracias por acompañarnos, gracias por sintonizarnos, y bueno, llegan los mensajes que le vamos a dar lectura. Vamos a ir avanzando para que el tiempo no nos gane, porque de repente ahí el tiempo se va muy rápido, ¿no? Y entonces a veces las canciones quedan una o dos pendientes, pero vamos a iniciar de una vez rapidísimo. Vamos a entrar en materia con lo que ya tenemos para que podamos escuchar, ¿verdad? Por supuesto, la música a través de este espacio de complacencia. Por acá, muy buenas tardes. Me podrían saludar al amor de mi vida, Víctor Manuel Arce Díaz, de parte de su esposa Patricia. Si me pueden complacer con la canción de usted, ¿qué haría? Gracias y saludos a ustedes en cabina. Les escuchamos en la colonia Cusamil. Un saludo, muchas gracias. ¿Cómo están? También otro mensaje dice por acá. Ahora sí, Ramoncho, buenas tardes. Y bueno, pues ahí está. Puedes ponernos el tema He renunciado a ti de Chepo, Chepe. Ahí está un saludo ya de José José. Ahí, por supuesto, están pidiendo ese tema por el buen Javier. ¿Cómo estás, Javier? Un saludo allá para escuchar el tema. Por supuesto, ahorita lo ponemos, ahorita lo programamos, ¿sale? Tengo por acá otro mensaje que nos comparten lo siguiente. Muy buenas tardes, Ramoncho. Dios te bendiga. Pueden poner la de Lamberto Quintero con Antonio Aguilar. Y saludos para Dani. Un saludo, Dani. ¿Cómo estás? Gracias por acompañarnos. Vamos a continuar con más mensajes. Por acá acaba de llegar este mensaje que dice Ramoncho. Buenas tardes, por favor. La canción de Bronco, Corazón Duro, con saludos para Ingracia Pérez de parte de su hija Eliana y saludos en cabina. Claro que sí, con todo gusto el saludo. Y bueno, ahorita programamos el tema de Bronco, claro que sí. Y bueno, pues vamos a escuchar usted qué haría Diego Verdaguer a través de Sol Estéreo 89.9. Vámonos con más música. Este espacio, por supuesto, lo hacemos con mucho cariño. Para ti, por supuesto, es el espacio de complacencias. Vámonos.

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7: Exactamente, ya a las 5 de la tarde con 23 minutos. Vamos a continuar con los mensajes que tenemos de este lado, donde nos envían lo siguiente. Dice, buenas tardes, nos puede mandar felicitaciones ya que hoy cumplimos 36 años de casados, Moisés Pech y Reina Cham, que Diosito nos permita muchos años más de estar juntos, efectivamente, y así será, definitivamente sí, muchas felicidades, por supuesto, ¿verdad? Ahí pásenla bonito y que sea, ¿verdad?, lo que el Creador decida, el tiempo que así sea necesario, estar juntos. Así que, bueno, un fuerte abrazo y, por supuesto, gracias ahí por compartirnos esta bonita noticia, claro que sí, muchas felicidades. Vamos a ver por acá otro mensaje que nos comparte. Buenas tardes, dice, hola, Ramonchito, dice, espero que hayas pasado un fin de semana bonito, dice, algo de los clasiqueiros, no te perteneces, saludos, bendiciones, dice Tere Carballo, ¿cómo estás, Teresita? Un saludo con mucho, mucho cariño, gracias por acompañarnos, esperemos que te encuentres bien, así que te mando un fuerte abrazo, muchas gracias, Tere, como siempre, yo te agradezco que nos envíes tu mensaje. Porfa, pueden poner, dice, que me maten las penas, de Pancho Barraza, saludos, Ramoncho, ¿cómo estás, amiguito? Allá en Playa del Carmen, como siempre, saludando y, por supuesto, escuchando la programación, un saludo, muchas gracias. Y bueno, pues estamos listos ya, vamos a continuar, ¿con qué nos vamos? A ver, nos pidieron el tema de Bronco, vamos a recordar ese tema cuando Bronco era Bronco, ¿no? Pues ya no, ya cambió mucho la situación, ya es Lupe Esparza y sus hijos. Pero cuando era Bronco, sí, la verdad que bonito recordar. Hace poco estaba viendo precisamente un concierto, creo que en la Plaza México, ¿no? Donde estaba en su mejor momento Bronco, la verdad que sí. Y también es Javier Villarreal, es Villarreal, ¿no? Es Javier, creo que sí. Creo que era Pedro Villarreal, el que era el bajista, que era como la segunda voz, escuchábamos la voz de él ahí, donde mostraba sus trajes, ¿no? Y decía que cada uno pesaba entre 5 o 6 kilos o un poco más, ¿no? Porque pues eran muy pesados por todo lo que llevaba, ¿no? Encima puesto ellos, ¿no? Entonces, anécdotas como en la Plaza de Toros México, decía que el escenario era giratorio y era automático, pero que ya en el último momento que hicieron las pruebas, algo falló, algo salió mal, y que tuvieron que meter personal ahí dentro de esto para poder hacer el trabajo que de manera mecánica se realizaba, pero pues esto se echó a perder, dice él, y la gente no sabía que debajo había gente que estaba ahí haciendo el trabajo, ¿no?, en esta ocasión. Y bueno, tantos anécdotas cuenta con Bronco, que ahí estaremos ahí platicando también a lo largo, también porque es interesante, ¿no? Digo, una agrupación que la verdad fue muy, muy querida hasta el día de hoy, pero ya, como ya le mencionaba, han cambiado muchas cosas, los integrantes, obviamente, pero que, bueno, pues también tiene ahí una gran historia, por supuesto, que sería genial, ¿no?, un momento que alguien de ellos lo contara, pero así, pero tendido y como debe ser, porque ahora el que cuenta algo de esto es el Quinto Bronco, usted lo conoce, ¿no?, que es el hermano de Lupe. Entonces, el Quinto Bronco, bueno, decían que era el percusionista que nunca apareció en el escenario como tal, ni en una portada, pero porque así ellos llegaron a ese acuerdo y así fue. Pero él siempre estuvo ahí, él siempre los acompañó, pero nunca estuvo ni en escenario ni en portada, pero era el Quinto Bronco. Entonces, bueno, la verdad que hay mucha historia atrás de Bronco. Pero vamos a escucharlo, por supuesto, Corazón Duro, a través del teléfono libre.

Bien, escuchamos el tema con Bronco, Corazón Duro. Vamos a continuar. Alguien por acá nos escribió y nos dice, bueno, esta pareja que pues, cumple 36 años de casados, que nos pidieron el saludo, sí. Pero vamos a dedicarles una canción bonita. La verdad que me dio gusto poder saludarlos. Y una canción que grabó precisamente la Sonora Santanera, precisamente en un aniversario que cumplía esta agrupación. Y bueno, pues ahí grabaron un tema muy bonito, un disco completísimo con invitados especiales ahí en esta producción. Y así se llama nuestro aniversario. Así que bueno, vamos a escucharlo, por supuesto, dedicado con mucho cariño para estos grandes amigos que cumplen 36 años de vida, la edad matrimonial. Así que bueno, pues ahí está. Vamos a escuchar el tema, regresamos.

0: 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Muchas gracias, querido público, por darnos su cariño, su presencia y sus aplausos durante estas 4 décadas. Que Dios los bendiga a todos. Y una vez más, muchas gracias a nombre de la Sonora Santanera.
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7: Cinco con 42 minutos. Bueno, por acá nos dicen que, bueno, pues fue desagrado el tema que pusimos, ¿verdad? De aniversario. Un saludo, que bueno, me da mucho gusto que lo hayan disfrutado y que ha sido de su agrado. También por acá dice este mensaje, dice Ramoncho, saludos a todos en cabina, la canción de Nelson Cancela, la Chabela, porfa, gracias, nos dice el buen Chepo Núñez. Un saludo también por acá, nos dice el mensaje, dice lo siguiente, buenas tardes amigo Ramoncho, porfa, ponme Naila de Bronco, estamos escuchando aquí en la colonia 10 de abril, tu amigo Pancho Camal. ¿Cómo estás, Panchito? Un saludo, ahí por supuesto allá, escuchando la radio, muchas gracias. Ahorita lo programamos con todo gusto. También tengo por acá este mensaje. Buenas tardes, Ramoncho. Pueden mandar saludos para el amor de mi vida a mi esposa Patricia Rodríguez, de parte de su esposo Víctor Manuel Arce Díaz. Decirle que la amo muchísimo. Escuchamos en la colonia Cozumel con la canción de Flor Pálida. Gracias. Ahorita lo programamos. Vamos a aligerar este asunto porque el tiempo, como ya le mencionaba, ahí se va avanzando muy rápido. Se va como el agua entre las manos. Así que bueno, pues ahí está. Entonces, vamos a escuchar más música, vámonos con el tema de Pancho Barraza, vamos.

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0: Con un buen tema de Marc Anthony, vamos despidiendo. Ya son exactamente las 6 de la tarde en punto en este momento. Y nos vamos ya despidiendo de este espacio de complacencias. Pero me quedo contigo hasta las 9 de la noche. Pero antes de irnos por acá, como le mencionaba, a veces desafortunadamente el tiempo es muy breve para poder poner todas las canciones. Nos quedaron dos pendientes porque nos enviaron mensaje donde nos dice: buenas tardes, Ramoncho, ¿me puedes complacer con Mr. Chivo, Playa Azul? Saludos a Lupita, que está tomando dos, dice, de parte del Chapulín. ¿Cómo están? Un saludo, gracias, un saludo. Por acá dice: pueden complacer con la canción de los Carquis. Y bueno, dice, para los que escuchan Sol Estéreo, un saludo, gracias. Pero ya estamos finalizando este espacio, pero mañana estaremos nuevamente, ¿verdad?, en punto de las 5 de la tarde, iniciando con las complacencias, ¿sale? Mientras tanto, vamos a finalizar este espacio, como ya le mencionaba, pero me quedo, recuerde que la música programada hasta las 9 de la noche le voy a estar compartiendo, ¿sale? Pero te recuerdo también que los mensajes, tus saludos, adelante, bienvenidos todos los que usted guste, manden los mensajes, con todo gusto ahí vamos a estar dando la lectura, ¿sale? Muchas gracias, esto fue El Teléfono Libre.
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0: Seguimos con más música que el tema con Johnny Human y bueno, Feelings. Continuamos. 987-103-3679 para tus mensajes, saludos, lo que usted quiera compartirnos en este espacio. Son exactamente ya las 6:10. Hacemos una pausa muy breve, pero volvemos.
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8: En este momento, mientras escuchas estas palabras, tu cerebro está haciendo algo extraordinario. Está interpretando sonidos, convirtiéndolos en lenguaje, buscándole sentido y al mismo tiempo manteniéndote respirando, parpadeando y con el corazón latiendo. Todo eso en menos de un segundo. Y lo más sorprendente, el cerebro que hace eso hoy no es el mismo que tenías hace 10 años. Porque tu cerebro nunca deja de cambiar. El cerebro no es una estructura fija, sino un sistema dinámico que se transforma a lo largo de toda la vida. Todo comienza en el vientre materno, donde se forma un cableado cerebral único para cada persona, tan irrepetible como una huella digital. Ese cableado es como el hardware de una computadora. Establece los circuitos básicos que nos permiten respirar, dormir y succionar apenas nacemos. Después del nacimiento, llega la infancia. Y ahí, el cerebro se convierte en una esponja. Cada estímulo, una caricia, una canción, un juego, funciona como un programa de software que se instala sobre ese hardware inicial. Las conexiones entre neuronas se multiplican a una velocidad impresionante. Por eso, la infancia es la etapa de mayor plasticidad cerebral. La capacidad del cerebro para transformarse en respuesta a lo que vive. Luego viene la adolescencia. Y aquí pasa algo fascinante. El cerebro empieza a afinar sus conexiones. Fortalece las que más usa y elimina las que no necesita. Pero atención, el lóbulo frontal, que es donde se toman decisiones y se controlan los impulsos, todavía no está terminado. En muchos casos, no madura completamente, sino hasta después de los 21 años. Por eso, en la adolescencia, es común actuar sin medir riesgos y buscar la gratificación inmediata. No es rebeldía, es biología. En la adultez, el cerebro alcanza su mayor estabilidad. Las redes neuronales están mejor organizadas, lo que permite pensar con mayor claridad, regular las emociones y tomar decisiones complejas. Pero estable no significa estático. En esta etapa, también pueden aparecer desafíos emocionales como el estrés, la ansiedad o la depresión, porque en el cerebro siempre conviven emociones positivas y negativas. Y mantener el equilibrio depende mucho de cada persona. Y cuando llega la vejez, aunque la memoria a corto plazo puede fallar y algunas conexiones disminuyen, el cerebro sigue siendo capaz de aprender, de adaptarse, de sorprendernos. La experiencia acumulada fortalece capacidades como el juicio y la reflexión. Envejecer no es apagarse, es cambiar de ritmo. ¿Y cómo cuidar este órgano extraordinario? Existen tres claves: actividad física para oxigenar el cerebro, estimulación intelectual para forzar la neuroplasticidad y convivencia social, porque el cerebro humano está diseñado para relacionarse con otros. El aislamiento y la soledad lo dañan. La conversación, la colaboración y el afecto lo protegen. Porque entender el cerebro, como dice esta gran científica mexicana, es entendernos a nosotros mismos. Con información de la doctora Herminia Pasantes, pionera mexicana en neurociencias e investigadora emérita del Instituto de Fisiología Celular de la UNAM. Les saluda Mónica Genis.
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1: Son las 6:19 minutos.

Bien, continuamos con más música, ya a las 6:22. El tema As It Was que escuchamos con Harry Styles. Bueno, por supuesto, aquí el fin de semana, que ni la lluvia impidió que se presentara en el GNP y donde estuvo presente, y mucho menos en las calles de la Ciudad de México. Ahí estuvo andando y saludando, parte de su estrategia, pero la verdad que bien aplicado, y sobre todo un artista que pues se dejó, ¿verdad?, ahí fotografiar, grabar en video en la Ciudad de México. La verdad que bastante bien, ese es un buen punto. Ahí lo platicábamos, que de verdad ahí eso sí agrada a los fans, y creo que parte también de esa estrategia. Así que bueno, pues ahí está. Vámonos con más música. Esto que nos presenta el PIB junto a Juan Magán, tú lo sabes.

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Bien, el tema que escuchamos con Katy Perry, bueno, ahí está Firework. Bien, vamos a tirar con más música. Cristina Aguilera también tiene, por supuesto, este gran éxito, Candyman, y por supuesto un gran talento y un registro vocal increíble. Cristina Aguilera, vámonos.

Héctor Manuel, con el tema El color de tus ojos en esta versión, bueno, una gran propuesta para en esa tarde. Así que bueno, ya las 6:48, bueno, con 49, vamos a ser más exactos con la hora. Y bueno, vamos a ver, por acá tengo mensajes, si no continuamos, bueno, pues vamos a continuar, porque bueno, sigue a continuación un gran tema. Vamos a escuchar también a los plebeyos. En aquel entonces grabaron ese tema, Pégale Papá, junto al rebelde del acordeón. Lo recordamos con cariño a Celso Piña y su Ronda Bogotá. ¿Se recuerda? Hoy por hoy sigue la Ronda Bogotá, pero bueno, pues obviamente sabemos que pues, las cosas cambiaron después, ¿verdad?, de la partida de Celso Piña. Así que bueno, vamos a escuchar y recordar ese tema, Pégale Papá, con los plebeyos y Celso Piña.

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